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1: ¿Cómo están? ¡Ahí les va el popurrí de Mickey!

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0: ¿Qué por qué? Te permito que me hables así.
1: Que te ponga un alto.
0: Tal parece que hasta los demás han ido notando que falta mucha comunicación entre nosotros.

0: diablo todo. Adiós.
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1: Oiga, un saludo esta mañana para los que son bien bribones. ¿Qué es un bribón, señor Andy Valdés?
2: Un bribón, Alex, pues es una persona que no tiene vergüenza, que a veces anda ahí nada más, pues viendo qué puede y qué no puede hacer, Alex.
1: Bueno, vamos a escuchar más definiciones de un bribón.
3: Un bribón no es un asaltante a mano armada, sino un tipo muy listo, holgazán y que vive sacándole el dinero a la gente con su don de convencimiento. En otras palabras, vive del cuento. En la India está peor visto el asesinato de una vaca que el de una persona. Alcahuete es quien encubre a una persona que anda a escondidas con otra o que es chismosa. Antes significaba encubridor de la mafia. Es por eso que Al Capone siempre andaba con sus alcahuetes. La palabra berijas es usada por muchos de forma vulgar y grosera para nombrar los genitales masculinos o femeninos. Viene del latín virilia y en realidad significa las ingles. Casquivanas se le dice a las muchachas coquetas y ofrecidas, pero esa palabra viene de casco, o sea cabeza, y vana, sin juicio. En síntesis, son mujeres cabezas huecas, irreflexivas y superfluas. Curioso, pero cierto.
1: Bueno, y esas niñas suelen salir cuando se han echado dos, tres, cuatro cervecitas, señor Andy Valdés. Pero, niñas, yo les voy a dar otra manera más de darle mejor uso a las cervezas. ¿Cómo la ves, señor Andy Valdés?
2: Sí, Alex, a ver cuáles son.
1: Por ejemplo, si quieren tener unos pies suavecitos, ajá, mezcle la cerveza en un recipiente lleno de agua tibia. Remoje sus pies en la solución y la levadura de la cerveza ayuda a suavizar la piel dura de las plantas del pie y le dejará los pies más suavecitos. Así para que cuando usted esté en la camita con su esposo, pues sus piececitos se oigan suavecitos, si no, así todos rasposos, niña.
2: No, no, no.
1: ¿Le resulta difícil mantener alejadas las moscas lejos de casa? Guarde un poco de cerveza sin gas en un balde y póngalo en la esquina del patio trasero. Eso atraerá a los insectos a esa esquina, lejos del jardín principal o de la casa. Para que esto funcione, la cerveza debe estar rancia y tener un color oscuro.
2: Imagínate.
1: Y si no está oscuro, van a llegar los animalitos y van a decir, no, no está oscuro, acércate. Mezcle un poco de cerveza sin gas con plátano que esté muy maduro y bien machacado y extiéndalo sobre los troncos de los árboles, sobre las plantas o sobre las rocas. ¿Sabe qué va a pasar si usted hace eso, señor Andy Valdés?
2: ¿Qué va a pasar?
1: Atraerá a los bonitos insectos en poco tiempo y me refiero a las mariposas, ya que les gusta la cerveza con plátano.
2: ¡No me diga!
1: Pero bueno, ¿quién tendría tiempo de andar investigando insectos en esa esquina, lejos del jardín principal o de la casa? Para que esto funcione, la cerveza debe estar rancia y tener un color oscuro.
2: Imagínate.
1: Y si no está oscuro, van a llegar los animalitos y van a decir, no, no está oscuro, acércate. Mezcle un poco de cerveza sin gas con plátano que esté muy maduro y bien machacado y extiéndalo sobre los troncos de los árboles, sobre las plantas o sobre las rocas. ¿Sabe qué va a pasar si usted hace eso, señor Aníbal?

0: Entre los treba del Tíbet, todos los hijos del mismo padre comparten a una única esposa. Así es que solo celebran una boda por familia en cada generación. Si eran cinco hijos, se casaban con una sola mujer, los cinco chamacos, y se acababan las fiestas en la familia. Esto pasa en el Tíbet, difícil de creer, pero en algunos lados del mundo, pues tienen cada costumbre. ¡Ay, Dios!
1: La tradición.
0: Exacto. Algunas tribus indígenas que viven a las orillas del río Orinoco en Venezuela colgaban los cuerpos de los muertos en una especie de hamaca. Lo hacían durante una semana. Los líquidos que se desprendían de los difuntos eran usados por curanderos para fabricar licor que consideraban con propiedades mágicas.
2: ¡Wow!
0: Como hay gente loca en este mundo.
2: Dios santo, qué bárbaro.
0: Ya me imagino yo ahí. ¡Ay, voy a tomar líquido del muerto!
1: Sí, yo quiero pulque.
2: ¡Ay, qué horror!
0: Un plátano a medio comer y dedicado por la presentadora de televisión Kathy Garraway fue vendido en 2.485 euros en una subasta en línea. La gente compra cada cosa. A ver, ¿para qué quieres la mitad de un plátano?
3: Sí, exacto.
0: Yo compraría eso, pero si fuera un plátano entero, pues sí, medio plátano. El único miembro de la banda ZZ Top que no usa barba era Frank Beard, cuyo apellido significa

0: significa eso? Barba en inglés. ¿Si te acuerdas de esos barbones del ZZ Top, señor Andy Valdés? ¿Usted qué, rockero?
1: ¿Cómo no? Los de la granja, The Grange.
0: Bueno, muchos nosotros fuimos rockeros. Hoy a esta edad ya somos rockeros.
1: Sí, señor.
0: Qué rápido pasó el tiempo, ¿no, señor Andy Valdés?
1: Rapidísimo, en un abrir y cerrar de ojos,
0: jefe. Sí, hombre. Qué cosas tiene la vida. Como nosotros también tenemos muchas ganas de escucharle donde quiera que se encuentre, queremos atenderle su llamada al 1-877-354-3646.
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0: ¿Te gusta chupar tuétano?
1: Hola, hola. ¿Con quién hablas?
2: Ya estamos al aire, diva.
1: ¿A quién le gusta chupar el tuétano?
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2: Buenos días, buenos días. Aquí Hola. Está Polita con la Diva de México.
1: Ay, qué bonitos. Hace ratito, chicos, a lo mejor estaban todavía roncando. Le decía al Genio Lucas y al público madrugador que esta canción de Te Amo, que hicieron famosa los Mier,
2: sí,
1: la acaba de grabar.
4: Te amo.
1: Los dos carnales.

0: Qué bonita les quedó, Diva.
1: Sí. Así como para bailar de cachetito.
0: Hoy.
2: No te vayas nunca, te amo. No sé estar sin ti.
1: ¿No le gustó?
0: ¿A ellos o a mí?
1: A mí sí me gustó la canción.
0: ¿O se le gustó, Diva?
1: Sí, está más así con.
0: Oh, está chida. Está bonito.
1: Vámonos para San Juan del Río porque es.
0: No me digan que también grabaron eso.
1: No, es día de San Juan, es 24 de junio.
0: Sí, señor, el meritito día de San Juan.
1: ¡Ay! Saludos a todos los Juanes y las Juanas. Juanitas. También.
3: Paloma, ¿de dónde vienes?
1: ¿De dónde vienes?
0: ¿De dónde, Chayito?
3: Vengo de San Juan del Río.
1: Pues vámonos a San Juan a festejar a Juan. Y dedicadas al viejón. Así se llama un mix que lanzaron de media hora. Los viejones de Linares, media hora para que te emborraches destapando una y otra.
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1: El clásico Amor Eterno. Y luego, para que baile papá. Si es que no le duele la rodilla, abuelo.
0: Hoy.
4: Dile bonito por toda la orilla, viejo. Por toda la orilla.
1: Por toda la orilla del terreno. Y luego le pones esta, abuelo, y llora. Llore, llore, abuelo. Con el retrato tuyo de ovalado, de puras caritas de cuando eras bebito, colgado en la pared. Y la foto de la fiesta de 15 años de tu tía Lupita, ahí con una diadema bien fea y maquillada de la cara empanizada y el cuello de otro color, con su foto de 15 años.
0: Y una cosa, ¿eh?
1: ¿Qué?
0: Deben de valorar a papá, a mamá o abuelo si pusieron ese cuadro en la pared de allá de la casa. Porque aquí como quieren la madera, pero allá en la piedra, Diva de México.
1: No, deje usted la piedra.
0: ¿Clavaron un clavo en chino?
1: Deje usted la piedra. Debe de valorar que papá, aunque le daba vergüenza, te exhibía y estaba bien fea. Vamos ahora.
0: ¡Diva! ¿Cómo es mala, tío?
1: ¿Qué? ¿Con el guapango de quién creen?
0: ¿De quién, Diva?
1: Le hicieron guapango a Homero Palomo del grupo.

0: que no hay palabras.
1: Ay, está bien, digo, esta palomera tampoco digas.
2: Si tan llegadora, diva. Debería de ponerla en su playlist.
1: Nunca, nunca.
2: ¿Qué tal si se encuentra a Palomo y le dice, a ver, diva, ¿cómo está su playlist?
1: Yo a Palomo sí lo tengo en mi playlist.
2: Pero esa rola no, diva.
1: No, esa no me gustó. Ya me voy. Ya
2: no se vaya, diva. Sí, no ya. Se vaya. Aquí. Aquí.
1: Hoy nos vamos. Ya el catre me llama.
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1: A ti que eres papá, ¿qué se siente festejar el Día del Padre y haber abandonado a tus hijos? De eso habla la reflexión escrita por Marcos Andino del Valle. Soy hijo de divorciados.
2: Hoy recuerdo el primer dibujo que hice en el kinder. Decía mamá, papá y yo siempre juntos. Pero un día se enojaron y mi dibujo no les importó. Y nuestras vidas ya no son las mismas. Se separaron. Y se acabaron nuestros sueños e ilusiones. Y a mí ni me preguntaron. En casa ya no hemos vuelto a ser los mismos. A mi papá le gusta ir al mar. A mi mamá le gusta ir al mar. Mi papá es tan fuerte que siempre me lleva en sus hombros. Y mi mamá también me sostiene mucho. Y a veces pienso que es igual de fuerte que papá. Aunque ya no están juntos, mi papá me dice que cuide mucho a mi mamá. Y mi mamá me dice que siempre debo respetar a mi papá. Entonces me pregunto, si tanto se preocupan del uno al otro, ¿por qué se separaron? Hoy en mi silencio les hice un dibujo de mi hogar ideal. El hogar donde viví hace algún tiempo. Un hogar lleno de colores. Un sol brillante. Para que siempre ilumine el camino a casa. Esperando de que juntos regresen conmigo al final de cada día. Papá, a veces no comprendo muchas cosas. Es tan difícil tenerte solo unos días. Espero hayas entendido lo que te digo. A veces los mayores no entienden las cosas de los niños. Y solo espero que regreses pronto a casa para darte mi dibujo que hice en el kinder, que dice: mamá, papá y yo siempre juntos.
1: Un hombre que es hombre de verdad se responsabiliza de sus hijos sin necesidad de que nadie le recuerde que debe de hacerlo. 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

0: El mundo está lleno de músicos, poetas y locos. Y hay músicos que están bien locos, como el caso de Elton John. Él hacía encargos absurdos a sus ayudantes. Durante una estancia en un hotel alemán, llegó a llamar a la gente o al gerente del lugar para decirle que hiciera algo con el maldito viento, pues el viento no lo dejaba dormir.
1: ¡Oh, my God!
0: Muy bien, señor Elton John, ahorita, espérese, ahorita lo arreglamos. Apaguen las nubes, por favor, si son tan amables, para que pueda dormir el señor. A propósito de tonterías, definitivamente me gustaría conocer a Lady Di. Afortunadamente ya se murió, pero fue el deseo más grande mío, dijo Alexia Zambrano, candidata a Miss Colombia en el año 2002. O sea, quiero conocer a Lady Di, pero afortunadamente ya se murió. O sea, ¿de qué estamos hablando? Tim Sink falleció en el año 1930 y donó $35,000 para que construyeran una biblioteca en la que estuviera prohibida la entrada a las mujeres.
1: Oh my wow.
0: Tú tampoco ibas a poder entrar, ¿eh? Cálmate.
1: Oh, no.
0: ¿Quieres escuchar otra locura?
1: Ay, sí.
0: Una mujer demandó a su madre por negligencia, luego de fracturarse un tobillo. La mujer de Chicago, Illinois, había viajado a la casa de su mamá para celebrar el cumpleaños de ella. Al llegar a la casa, tropezó y se lesionó el pie. Además, pidió una compensación económica de $140,000 por los gastos médicos. Mamá, estás demandada. Hija, es mi cumpleaños, no le hace tan demandada. Qué feo. Bueno, pero le voy a decir algo. Algunas casas cuentan con aseguranza, por lo tanto, la aseguranza tiene que hacerlo el pago de los gastos, señor Andy Valdés.
2: Sí, pero tienes que especificarlo todo muy bien, Alex. Hay veces que las aseguranzas tienen letras chiquitas bien raras.
0: Ah, esas condenadas aseguranzas, a la hora de ofrecértela, te dan el cielo, el mar y la tierra.
2: Sí, sí.
0: Pero a la hora de la verdad, oiga, pues eso no está asegurado, no entra dentro de la póliza.
2: Ándale.
0: El periódico de Miami Herald publicó en su titular: un hombre dispara a su vecino con su machete. Así o más adelante le cuento más historias.
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0: Dicen que el mundo está lleno de músicos, poetas y locos. Y no sé en qué categoría poner a Doug Beak, que creó unas pantuflas con poderosas luces en la parte delantera, las cuales se encienden apenas la persona se pone de pie. La idea se le ocurrió después de haberse golpeado con la pata de la cama una oscura noche del año 2004. ¿A cuántos de nosotros no nos ha pasado eso? Pero bueno, hasta el día de hoy en ningún hogar me ha tocado ver ese tipo de pantuflas. A lo mejor usted tiene una y quiere compartir con nosotros su experiencia. A propósito de locuras, en Nueva Delhi, un elefante que había sido contratado para engalanar una boda aplastó 20 limusinas para poder acercarse a una hembra en celo, la cual estaba en las inmediaciones, causando destrozos por $300,000, aunque usted no lo crea.
1: Omar Fierros, en acción.
2: En acción con la Secretaría de la Defensa Nacional, con la Secretaría de Marina, en el estado de Sinaloa, a partir del 1 de octubre a la fecha, se han detenido casi 50 objetivos prioritarios.
3: Según el secretario de Seguridad, Omar García Harfuch, las fuerzas han logrado capturar a casi 50 líderes de los Chapitos y la Malliza. Dice que esto debilita a los dos grupos, pero por otro lado, los levantones y asesinatos, pues, no paran día a día en el estado de Sinaloa. Como por ejemplo en Mazatlán, surgió un video donde cuatro integrantes de la Chapiza fueron levantados por gente del Mallito Flaco.
4: Soy Juan Alfonso Fausto, soy de Cuinapa, me dicen el Juanelo, me contrató el Güero Pin y trabajo para el Menis, Aries el 17.
5: Me llamo José Ángel Gatzula Quirarte, soy de Mazatlán, Sinaloa. Me encargó el Chain, me mandó a darle apoyo a 17, Aries el Beni.
6: Soy Santiago López Garza, alias el Pelón, de Monterrey, Nuevo León, del municipio de Escobedo. Trabajo para Cano, soy el secretario de él. Cano es el encargado de la plaza para el señor 40 de Escobedo.
7: Soy Josué Benito Rocha Ramírez, me dicen el niño, soy del Charco. Y el Alfredito fue el que me arrimó con el 17 alias el Benio.
3: En el video se ven los cuatro amarrados en un campo, siendo interrogados por sicarios de la Malliza.
8: ¿Cómo los trataban?
5: Bien malo, oiga, no hay agua a veces, ni de comer, tardábamos días para comer.
7: No te dan tenis, no te dan pechera, muchas veces te mandan sin equipo. A veces había agua, a veces no. Te regañaban, te castigaban si no querías hacer algo. A la fuerza, te echabas para atrás.
4: No había relevo, a veces, oiga, la droga no la vendían.
3: Antes de ser ejecutados les pidieron que, pues, se despidieran de sus familias. Qué gacho, ¿no? Ojalá y las palabras de García Harfuch, pues, no sean mentiras. Porque algunos lados de México sí que necesitan paz y tranquilidad.
9: ¿Qué le quieren decir a su familia?
7: Amo mucho a mi jefecita y a mis carnales y una disculpa.
4: Les traigo, madre, a ti y a mi hermana. Las amo.
9: Mamá, nunca me he portado mal. Y quiero que me disculpes algún día. Voy a mis niños y a mi señora. Yo las amo.
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0: Show. ¿Cómo soporta usted, señor Andy Valdés?
1: Pues trato de portarme bien siempre.
0: ¿Me lo jura?
1: Pues cuando puedo.
0: Catrina, ¿te portas bien?
2: Yo siempre me porto bien, claro que sí.
0: ¿Me lo juras?
2: Bueno, de jurártelo, no, pero lo prometo.
0: Luis IX de Francia, canonizado como San Luis en 1927, ordenó quemar con un hierro incandescente la lengua de quienes juraran el nombre de Dios en vano.
2: Oh, my God.
0: Fíjate.
2: ¡Qué horror!
0: Tina Albrecht iba a contraer nupcias con su novio en un castillo de la ciudad de Stein en Austria. Llegó el momento de manifestar sus votos. Tina dijo en broma cuando el padre le dijo, ¿aceptas como esposo a este hombre? ¿Qué creen que dijo Tina?
2: ¿Qué dijo?
0: No acepto.
2: Ay, no puede
0: y luego
2: ser.
0: Dijo, no, no es cierto, estoy jugando. Y ya él dijo, el padre, no, usted dijo que no aceptaba. Y no los casó.
2: No los casó.
0: Pues para que no ande con sus cosas, mucho cuidado con los padres, no se juega. No, tú no estás jugando ahí. La iglesia es sagrada, chamacos.
2: Ellos no son juguetes de ti, claro.
0: En Japón, un hombre que trabajaba en una fábrica de motos se fue robando de pieza por pieza.
2: Oh, my God.
0: Al cabo de 5 años se construyó una super motocicleta. Iba bien a gusto en su moto. La chota.
2: Lo paró.
0: Y le dijo, a ver, muéstrame sus papeles de la motocicleta. Pues no tengo. Y que se la quita el gobierno.
2: Imagínate.
0: Ahora, ¿quién andará manejando esa motocicleta? ¿Qué harán con todo lo que te quita el gobierno, señor Andy Valdés?
1: Yo imagino, lo llevan a una subasta luego, Alex, para ayudar a...
0: ¿Y el dinero quién se lo queda?
1: Pues el propio gobierno.
0: Pues sí, te digo.
2: Nadie sabe para quién trabaja.
0: En Bélgica, Patrick Jensen pagó su factura de electricidad con 25 kilos de monedas y un centavo como protesta por los elevados costos de la energía eléctrica. Y dijo, ¿para qué hacen el maldito cambio de horas si de todos modos cobran bien caro?
2: Exacto.
0: Se estima que 5,000 personas se accidentan cada año jugando billar. ¿Cómo se puede uno lastimar jugando billar, señor Andy Valdés?
1: Pues si se te resbala el taco, pues te puedes lastimar. Te pegas en la mesa con el palo.
0: Sabrá Dios. En 1835, el Colegio de Médicos de Londres recomendó no usar el tren, argumentando que la velocidad del tren causaría graves trastornos en la mente de los pasajeros.
2: ¡Qué bárbaro!
0: Entre las instrucciones para el uso de una plancha para ropa, se advierte no planchar la ropa sobre el cuerpo. O sea, cuando esté puesta en su cuerpo, no se le vaya a ocurrir plancharse porque se va a quemar.
1: Sí, señor.
2: Oh, wow.
0: En Alemania estaba de moda tener hormigas como mascotas, lo que es no tener que hacer y lo que es no tener que decir en este programa. Disculpe usted el tiradero, pero nosotros continuamos en este precioso día.
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0: ¿Te casas este año con Marisol, Canelo?
4: Sí, si Dios quiere, todavía no sabemos cuándo, pero ya que todo se acomode, que no intervenga en nuestros planes laborales.
0: Profe Cruz, oiga, ¿por qué el mote del profe?
5: Alex, buenos días, igual para ti. Porque soy maestro de educación privada.
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1: En esa vida todos queremos de lo mejor, una buena casa, un buen carro, darles la mejor vida a nuestros hijos, pero desgraciadamente no hacemos nada interesante para conseguir esas cosas buenas. Seguimos haciendo lo mismo año tras año. ¿Cuándo iremos a cambiar, oiga? Bueno, aquí hay un mensaje positivo para inspirarle.
2: Octavio Ballesteros, periodista de profesión, nos da una gran lección. En 1886, aproximadamente, un agente de ferrocarril de nombre Richard Warren Sears adquiere una caja de relojes de bolsillo y lo que hace es venderlo entre sus colegas del ferrocarril que en esos tiempos iniciaban en Estados Unidos. Con el apoyo de un experto en reparar relojes de nombre Alva C. Roebuck, inicia un negocio de venta por catálogo en Chicago, donde al principio nada más vendía relojes de bolsillo y joyería. A la vuelta de una década, ya el catálogo tenía más de 500 páginas. Pero lo mejor para Sears estaba por venir. A principios del siglo XX, las personas empezaron a mover del campo a la ciudad. Y Sears decide ir por ellos poniendo tiendas. En 1925 pone la primera tienda. Para 1929 ya había 300 y pronto habría miles. Con el paso del tiempo y con el desarrollo del automóvil, Sears empieza a vender autopartes. Y con el crecimiento de ese mercado, inicia la venta de seguros que da lugar a Allstate Insurance. Después absorbe una compañía de bienes y raíces. El crecimiento sigue de tal manera que se calcula que a mediados del siglo pasado, de cada $100 que gastaban en Estados Unidos, uno de ellos era para Sears. ¿Qué ocurrió después? Desafortunadamente para Sears, la misma industria que lo llevó al estrellato, las comunicaciones y el transporte, en la era moderna, fueron las que cavaron su tumba. Walmart se da cuenta que puede aprovechar la tecnología para ver qué es lo que el cliente desea e invierte fuertes cantidades en tecnología digital. A principios de los 80s, los ingresos de Sears eran 5 veces más grandes que los de Walmart. Y una década después, los ingresos de Walmart eran el doble de Sears. Curiosamente, el gigante del comercio electrónico, Amazon, inició como Sears. Empezó en los 90 vendiendo un solo producto, libros, con la gran ventaja de que, apoyado por la tecnología, empieza a incursionar en otras áreas de negocio con mucho éxito, llevándolo al lugar donde se encuentra ahora. Para el año 2018, Sears se declara en quiebra en Estados Unidos. Una noticia triste para el mundo empresarial. Pero hay que reconocer que para subsistir más de 130 años, algo estuvieron haciendo bien. La moraleja es clara. Necesitamos constantemente reinventarnos, ver oportunidades y reducir riesgos. El ser humano y todas las instituciones estamos en constante movimiento. Y si uno no se renueva, el otro sí lo hará. Y las consecuencias son muy claras. Renovarse o morir. El único hombre que no comete errores en la vida es el único hombre que no hace nada. Así de sencillo es. El genio.

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2: $105.
3: ¿Y esto cuánto le va a durar?
2: Pues unos 3 días.
4: Doña Lupe Cervantes y miles de personas como ella, que son residentes del Inland Empire como Ontario, Riverside, San Bernardino, Fontana, Moreno Valley, Corona, entre otras ciudades, están batallando con las compras en el mandado. ¿Y creen que los precios no han bajado, como dice el pelos de Lote Trump?
5: You are a rude, terrible person.
2: No, para nada, pues más bien están subiendo cada día más. Para nada están bajando. La gasolina, ya ve. Como que ni tampoco está bajando nada. Ojalá que ya vaya, porque la verdad, pues ya ni podemos.
4: Don Miguel Ruiz de Ontario dice que con $60 ya no alcanza a comprar nada.
6: Es como 50, $60. Pues mira, no es nada. No es nada, una lechuga para la tortuga.
7: A ver, que alguien me explique.
4: La experta en finanzas, Anaín Venegas, dijo lo siguiente.
8: Con esta posibilidad de que se va a terminar este conflicto con Irán, pues vimos que el precio del crudo bajó. Históricamente, durante el verano pagamos más por la gasolina que en cualquier otra temporada, porque hay más conductores en las carreteras y porque la mezcla de verano cuesta más producir.
4: Lo cierto es que aquí y en todo el país la gente se la está viendo bien difícil.
2: Sí, lo básico prácticamente, porque ahora sí que no tenemos ni para almacenar. ¿Cómo vamos a almacenar si cuando venimos, mire, usted mismo lo está viendo, que son 3 paquetes de carne, la comida para el perro, las sodas, pues tenemos que tomar soda, ¿verdad? La verdad está bien duro ahorita.
9: No llores, hija mía. Ni modo.
4: Bueno, genio, eso es lo que está pasando en My Beautiful
10: Los Angeles.
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1: Un saludo para la gente que tiene problemas serios con el alcohol. Un vicio que desgraciadamente no solo afecta al que toma, sino a toda la familia. Sobre todo cuando es el padre de familia, el cual se vuelve muy agresivo cuando su majestad, el alcohol, lo domina.
2: ¿Me conoces? Soy el príncipe de todas las alegrías, el compañero de todos los goces humanos y mundanos, el mensajero de la muerte, el rey que gobierna el mundo. Un mundo muy mío, en cuyo reinado soy el amo. Estoy presente en todas partes, en todas las ceremonias. Ninguna reunión es tal sin mi presencia. Fabrico adulterios, hago nacer en los corazones pensamientos negros y criminales. A jóvenes y adultos los hago inmorales y los contemplo satisfecho. Soy el padre de la corrupción, de la desgracia. Enveneno la raza y la sangre. Mancho los hogares. Traigo el envilecimiento y la depravación, la locura, el crimen, el suicidio. Yo acabo con la familia. Ocasiono conflictos en todos los países. Y entre todos los hombres, crímenes y desgracias. En los hogares, hago nacer niños raquíticos y retardados. Yo soy causante de las enfermedades más dolorosas e incurables. Aspiro a ver al mundo en un hospital, en un manicomio, en presidios, porque yo nazco en todas partes. Mi patria es la tierra, mis esclavos los hombres y mujeres, mi casa el infierno. Yo soy el rey, su majestad el alcohol.
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1: Un saludo para Liliana en San Francisco, California, que dice que tiene un amigo o compañero de trabajo que se inscribió para, pues, esta Copa del Mundo que se está llevando a cabo en el área de la Bahía de San Francisco, y todos los partidos que pasan ahí, pues, su amigo va de gorra, ¿verdad, Liliana?
2: Sí, va de gorra y todo, les regalaron entradas, comida, bebidas, todo.
1: No, pues es que la FIFA sí, lo que hace es negocio y bien. Oye, pero como voluntario, ¿cuáles son los pasos para inscribirse como voluntario? ¿No te dijo?
2: Ah, sí, solo tuvo que llenar un cuestionario por línea. Ajá. Que si tú veías de uno de tus compañeros que también salieron voluntarios, que si estaba haciendo algo indebido, que si lo podías reportar, o sea, puras encuestas así, ¿no? Que tú hacías, que si veías que alguien estaba robando, si lo reportabas o qué podías hacer. Y luego un mes antes de que empezara la FIFA, a toda la gente que se inscribieron en la computadora fueron a Levi's para ver quién era sorteado, que salían en el sorteo, y ya les dieron uniforme, gafetes, los ¿cómo se llama? Para el transporte público.
1: Sí, sus pases, ¿no? Para que se suba gratis, lo lleven. No, pues así que bonito, dijo Panchito. Oye, Liliana, pues te agradezco mucho. Hoy juega México contra Chequia. Señor Jaime Piña, ¿está listo para darnos detalles de lo que pasa hoy día en el mundo de la noticia? Solo aquí, en el show más familiar de la radio en español. Liliana, gracias por el chisme, niña. Bonito día.
2: Que Dios te bendiga y felicidades por tu programa.
1: Gracias, Liliana.
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1: Mister Noticia.
4: ¡Ándale, chiquito! El técnico Javier Aguirre se envalentona y dice... Oiga lo que dice: nosotros jugamos, no resolvemos problemas del país. Más al rato le entramos de otra manera. Bueno. ¡Y ándale! ¿Sabe quién será el encargado de entregar el trofeo al ganador de la Copa del Mundo del Mundial México, Estados Unidos y Canadá? Lo pidió el presidente de la FIFA, Gianni Infantino. Ya lo reveló ayer martes. Adivine quién será el encargado, que además estará presente en la final del juego por el campeonato al lado de su socio, Gianni Infantino. Adivine quién es, adivine. Acertó, es el presidente Donald Trump. Y ándale, no la libró. Omar Bravo seguirá en prisión en el penal de Puente Grande, Jalisco, donde se encuentra desde octubre del año pasado, y ahí va a seguir recluido, ya que perdió el juicio de amparo que promovieron sus abogados, y seguirá encarcelado por el presunto abuso sexual infantil en contra de la niña de 11 años, hija de su expareja, a la que empezó a abusar desde pequeña en el 2019, apenas con cerca de 11 años la muchachita, durante un periodo de 6. Hay pruebas contundentes en contra de Omar Bravo, y de ser encontrado culpable, la sentencia andaría de 5 a 10 años en prisión. La corte será en octubre de este año. Hasta se siente uno así medio raro de dar este tipo de noticias cuando tipos tienen todo, tienen fama, millones de dólares y... ¡Y ándale! Otro revés político para el presidente de Estados Unidos. Aprueba el Senado de USA la retirada de las Fuerzas Armadas desplegadas en Irán, aunque es una resolución simbólica para retirarlas del conflicto. Es un revés político para el presidente. Ayer martes fue aprobada 50-48, y escuchen esto, 4 republicanos apoyaron la medida, se unieron a los demócratas y 2 republicanos no votaron. Sin embargo, es una resolución que carece de fuerza, es una medida simbólica, pero que muestra cierto descontento con la forma de actuar del gobierno. Imagínese usted, hasta sus mismos del partido se le están volteando algunos. ¡Y ándale! Para los que no saben cómo está el arreglo en entre Cristian Nodal y su padre, don Jesús Jaime González Terrazas, dueño de la imagen y marca Cristian Nodal, y que esto ha generado una disputa entre pues Nodal y su padre y un distanciamiento familiar. Algunos medios señalan que el padre es el que se queda con los millones mensuales que genera el cantante, pero déjeme decirle que información de una fuente fidedigna señala que la verdad es esta: la ganancia se reparte en tres partes, 50 para el padre, 40 para Nodal y el 10% para la mamá de Nodal. Así están las cosas. Además señaló que Jesús Jaime no le quiere otorgar libertad financiera a su hijo, ya que Ángel Aguilar sería la más beneficiada. Para el programa del señor Alex, el genio Lucas, en las mañanas, usted diga, y nosotros escuchamos a Alex, el genio Lucas, temprano en la mañana, y ándale.
1: Señorito, por favor, ¿cómo que señor? Señorito, que mi trabajo me ha costado.
4: Adiós.
1: ¿Os vengo?
4: Adiós.
1: Oh.
4: Pues por ahí andan hablando otras cosas.
1: Bueno.
4: No.
1: Ya, me gusta ya, que la gente hable nomás porque tiene boca, si no... 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Yo no le ando diciendo a la Catrina, hola, mija linda, hola, chula. ¿Verdad? ¿Verdad que yo no, señor Jaime Piña?
4: No, yo se lo digo en público. Yo
1: no lo he oído, pero bueno, algún día lo escucharé y veré si es cierto. Porque vacaciones se dice Jaime Piña.
4: Enójense las comadres y ándale.
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0: No le hace falta un beso, Chapo. Le hacen falta dos y muchos más. 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No se pierdan al Grupo Samurai. ¿Te llamas Juan? ¿Te llamas Juana? ¡Felicidades! Hoy es el día de tu santo. Sí, porque hoy es el meritito día de San Juan, Gastón.
1: Muy buenos días, mi genio. Buenos días, queridos amigos. ¡Es el día de San Juan! ¡Ay, qué recuerdos me trae este día cuando la pasaba por ahí en mi pueblo, querido! ¡Mi querido Nogales, Sonora, saludos! Vamos a cantarle a los Juanes y Juanitas.

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0: Y por supuesto, si quiere mandar saludos, háblenos. Estoy a sus órdenes. 1-877-354-3646.
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Un día salí de Sinaloa, pero Sinaloa nunca salió de mí.

0: ¿Quieres saber por qué ese grito fue tan intenso para Sinaloa?
1: Me encanta ese estado. Es que la gente es hermosa, bella. Ay, Dios santo. Les mando un cuchi, cuchi, cuchi, cuchi.
0: Se me hizo muy aguado ese cuchi, cuchi, cuchi.
1: Cuchi, cuchi, cuchi, cuchi.
0: Imagínate a los de Sinaloa ahorita diciendo: oye, viejón, lo que te está mandando ahí tu compa. ¡Ya! ¡Ya!
2: 1, 2, 3, 4.
0: Y sigue el color rosa en este programa, valiendo gorro.
1: ¡Ay, wow!
0: Hay que comportarnos como somos, hijo. ¿Qué es eso de chico, chico? Imagínate que haya llegado yo con mi abuelo cuando salía yo del kinder. ¡Abuelo! ¡Chico, chico! Me daba una patada y me sentaba.
1: Ah, no, no, no, pero antes eran otros tiempos. Hoy es new fashion.
0: Ajá, o sea, hoy es normal. Sí, ¿eh?
1: Exacto, exacto.
0: Nada más claro. Que antes, nada más que antes, pues usaban pelucas y se veía pues que querían ser mujer, ¿verdad? Pero hoy ya no saben ni qué es qué. De repente te sorprenden.
1: Surprise. Nomás a ver qué onda.
0: Padre débil en la casa, hija consentida. Madre narcisista, hijo inseguro. Padre ausente, hijos que crecen inseguros. Matrimonios pobres, hogares infelices. Hogares infelices, igual a sociedad infeliz. Eso es lo que destruye hogares. Lo que construye hogares, forma hombres y transforma el mundo. Padre fuerte, hija segura. Madre femenina, hijo masculino. Padre presente, hijos que se aman. Padres amorosos, hijos seguros. Matrimonio saludable igual a hogar en paz. Y donde hay paz, hay amor. Y donde hay amor, está Dios. Y donde está Dios, no hace falta nada. Échate un grito ametralladora nomás por eso, viejón.

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2: 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Mira qué bonito cuando digan maestra Shakira.
3: Buenos días, mi nombre es Silvia Zavala y estoy hablando para participar para el paquete de Disneylandia. 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
2: Mira qué bonito cuando digan maestra Shakira.
3: Buenos días, mi nombre es Silvia Zavala y estoy hablando para participar para el paquete de Disneylandia. Soy yo una graduada que me gradué a los 51 años. Ajá. Me gradué de la Universidad de Sacramento en educación de desarrollo de los niños de infancia. Estoy hablando nomás porque quisiera participar.
2: Mira, Silvia, felicidades a los 51.

0: Francia. Estoy hablando nomás porque quisiera participar.
1: Mira, Silvia, felicidades a los 51.
2: Yo quiero nominar a mi esposo Misael, porque él es un excelente padre, él juega con sus hijos, provee por su familia, y siento que se merece unas vacaciones con su familia, con sus hijos, y pasar tiempo juntos, y qué mejor que Disneyland.
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3: ¡Hola, muchachos!
1: En el mero día de San Juan, señor Andy Valdés, ¡qué famoso, famosa, está de fiesta!
4: Genio Lucas y familia, así es, señoras y señores, en el mero día de San Juan, en mi ombliguito de semana, 24 de junio del 2026, miércoles internacional del maquillista. Qué importante es cuando dice uno, maquillaje, por favor. Iniciamos con el cumpleaños de Grant McErich, gran actor estadounidense, cumpliendo 35 años. Ya llegamos a México, nuestra presidenta Claudia Sheinbaum ya está cumpliendo 64 años de edad. El gran Hugo Priatria, ciclista francés, llega a 30 años, la guapa Solange Knowles, de las más guapas actrices y modelos estadounidenses, hoy cumpliendo 40 años de edad, y que suenen las fanfarrias, un olé, olé, olé, olé, campeón, campeón, el gran Lionel Messi, sí, Lionel Messi, la pulga, está cumpliendo 39 años, una de las más grandes leyendas del fútbol argentino. En un día como hoy estuviese cumpliendo la leyenda de la música, el gran Jet Pack, estuviese cumpliendo 82 años, gran guitarrista. En un día como hoy fallecía el gran pintor mexicano Don Rufino Tamayo. Esto en el año de 1991, y en la historia, en un día como hoy, en 1948, en la Guerra Fría de Berlín, ¿qué creen? La Unión Soviética cerraba todas las vías de comunicación. Nadie podía comunicarse ni llegar a este, pues ahora sí que país. Es lo que pasaba en un día como hoy. Hoy gana México 3-0, y acuérdense que la máxima cita del fútbol está aquí. Que su amigo de semana sea genial.
1: 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Señor Andy Valdés, que su día sea

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8: Antes de que existiera la palabra cowboy, los californios ya dominaban el horizonte sobre sus caballos. Los vaqueros de los ranchos californianos perfeccionaron el arte de la ganadería, creando técnicas de lazo y equitación que más tarde el mundo entero conocería como la cultura del oeste. Eran considerados los mejores jinetes del mundo, hombres que convirtieron el trabajo del campo en un arte lleno de orgullo y elegancia. Celebrando nuestra historia, este América 250.
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10: Argentina cambió la historia del campeonato del mundo anterior, debutando con victoria, goleando, gustando y además con el nene encendido. Lo platicamos en Minuto Mundial.
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10: Messi a los 17, 60 y 72 sentenció un partido ante Argelia que al final terminó siendo de trámite para el equipo de Scaloni. Lionel Messi además caminó a Argentina a ser líder del grupo J con 3 puntos, grupo que comparte con Jordania, Austria y Argelia. El próximo partido de la Albiceleste en el grupo J, la próxima jornada, es contra Austria. Les habló en Minuto Mundial Quique Lanza.
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0: ese sabroso movimiento de carnes. El guapango del pistolero. Buenos días, Julio.
1: Buenos días, genio. ¿Cómo está?
0: Feliz de saludarle y gracias por ponerme a trabajar. Aquí estoy a sus órdenes. Qué padre que sigue teniendo esa buena costumbre de llamar a la radio, Julio.
1: Sí, genio, tenemos mucho tiempo, mi esposa y yo, de estarlo oyendo. Y gracias a Dios, pues, van a 3 años consecutivos que para esta fecha lo llamo para que nos dedicara una felicitación y una reflexión, pues. Estamos cumpliendo ahora precisamente 57 años de casados. Y pues no tengo nada más que decir, pues que le agradezco pues por todo lo que oigo y lo que dice. Adoro sus reflexiones, todos los consejos que nos da a sus radioescuchas. Y créanme que yo tengo muchos años acá y he oído muchos locutores, pero pues usted es el número uno para nosotros.
0: Le agradezco enormemente esas palabras, Julio. ¿Y está en casa o está en el trabajo? ¿Dónde anda, Julio?
1: No, yo estoy en casa, somos unas personas mayores.
0: ¿Y dónde está la esposa? ¿Dónde está la pareja? ¿Dónde está la novia? ¿Dónde está la amiga? ¿Dónde está la amante, Julio?
1: Pues ahorita no está conmigo porque está arreglando unos asuntos familiares en El Salvador, pero ella sabe de que la iba a hablar ahora y...
0: Ah.
1: Y ella, pues,
0: ¿quiere que le llame entonces a su esposa, Julio?
1: Bueno, si podría, si cabría si habría la oportunidad, claro que sí, caballero.
0: Quédese en la línea, por favor, con todo el gusto del mundo le llamamos, pero antes adelanto este mensaje para los que están de fiesta como Julio y su señora esposa. Un año más de estar juntos. Mi regalo de aniversario eres tú. No quiero otra cosa más que no sea tu cariño. Solo te pido una cosa. Envejece conmigo. Lo mejor aún está por llegar.

0: Lo difícil no es casarse. No, señor. Lo difícil no es casarse. Lo difícil es mantenerse casado. Y así como lo hace Julio, con esos 53 años de casado y con esa paz y ese amor que habla de su pareja, deberíamos todos hablar de la misma manera. ¿Y sabe cómo va a pasar eso? Solamente teniendo lealtad, amor, cariño y respeto. Porque se supone que usted se casó con el amor de su vida y por lo tanto tiene que cuidarla o cuidarlo siempre. No solo en las fechas especiales, sino siempre. Todos los días comenzamos con esta frase: Dios arriba, yo abajo. Él me cuida y yo trabajo. Doctora Giselle, buenos días. ¿Cómo está usted, doctora?
1: Buenos días, genio. Aquí recuperándome de un cuadro de salud que tuve muy fuerte, un susto muy grande, donde valoro realmente la vida, le doy gracias a Dios y pues con más ganas de salir adelante, genio.
0: ¿No se supone que usted es doctora y debe de saber qué es lo que va a pasar con su cuerpo, doctora?
1: Pues eso se supone en teoría, pero hay cosas que uno no sabe. Me dio un pequeño stroke, lo cual me llevó al hospital. Revisaron mi corazón y encontraron que tengo un hoyito el cual van a cerrarme mañana con una cámara. Ay, al principio, Dios. La verdad, te puedo decir que la noticia me espantó, pero me paré en la fe y me puse a investigar. Y es algo muy, muy sencillo, que no me pasa a mí, le puede pasar a muchas personas. Porque si de nacimiento no se cierra, eso tarde o temprano puede lanzar coágulos al cerebro. Y sobre todo, que realmente soy una persona que me cuida, que cuido la salud. Pero fue una gran lección, genio, porque te das cuenta que aunque uno se cuida, nadie está extenso de que nos pasen este tipo de cosas.
0: Claro, entonces hay que escuchar las señales del cuerpo, doctora.
1: Definitivamente, o sea, quiero decirte que antes de que me pasara este episodio, tenía dolores de cabeza y yo no soy de dolor de cabeza porque tomo agua, me cuido y me empecé a tomar pastillas. Yo noté algo diferente en mi cuerpo, pero no fui al doctor, ¿no? Vamos a decir que ese fue mi error. Tomé un avión a la Florida y en la noche, o sea, estiré mucho mi cuerpo. Y al día siguiente manejé para ir a ayudar a un familiar que tiene un problema. Y resulta que ella fue la que me ayudó a mí al llamar a la ambulancia, genio.
0: Increíble, ¿cómo la vida puede cambiarte de la noche a la mañana? Y aquí queda claro que desgraciadamente cuando uno pierde la salud, no importa si eres rico, si eres pobre, si eres alto, si eres chaparro, si eres moreno, si eres güero, si eres chino, si eres lacio. La salud, bueno, siempre, no importa quién seas, cómo seas, hay que cuidarte y sobre todo escuchar lo que usted dijo, las señales del cuerpo. Si alguien quiere platicar con la doctora Giselle, ¿cómo le podemos contactar, doctora? No quiero ponerla a trabajar mucho apenas que se me está recuperando. La quiero sanita para el próximo lunes. Primero Dios.
1: Claro que sí, genio. Muchísimas gracias al 310-923-2720.
0: Área 310-923-2720.
1: Y agradecerte a ti, genio, y a tus radioescuchas y a toda la gente bonita que te escucha, que creemos en tu programa y que nos das la oportunidad de estar aquí contigo. Gracias, de verdad.
0: Somos una familia, doctora. Y cualquier miembro de la familia que se nos enferme nos debe preocupar. Cuídense mucho. Hablamos primero Dios el próximo lunes y que todo salga bien.

0: está cumpliendo años. Muchas, pero muchas felicidades.
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0: ¿Y es usted de las personas que no dice su edad porque le da pena? No, hombre, ¿qué es eso? Cuando sea viejo, no me quiero ver joven, me quiero ver feliz. Siempre diga así, oiga. ¿Quiere que siempre le vean con admiración? Busque el respeto, no la atención. La atención desaparece en segundos, mientras que el respeto dura toda la vida. Y si no nos damos a respetar, como dice el señor de la radio, ¡no se vale!
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0: Oiga, señor Julio, no nos contestó la novia.
5: Sí, pero ella sabe de todos modos que la dedicatoria siempre la tenía que hacer. Y pues, como le repito, no es la primera vez que le mando la dedicatoria este tiempo. Y, genio, son 57 años los que tenemos de estar juntos.
0: 50, y luego, yo dije 53, ya le robé 4 años, hombre.
5: Sí, no, precisamente yo le aclaré a la señorita que me contestó. Y un favor, genio,
0: sí.
5: A ver si me le puede dedicar una canción, Gema, con Víctor Iturbio Pirulí, por favor.
0: ¿Cómo no? Con todo el gusto del mundo. Y pues cuando regrese su esposa del Salvador, como siempre, seguirse cuidando, queriendo y respetando sobre cualquier cosa, ¿eh?
5: Claro que sí, genio. No por gusto tenemos lo que tenemos de estar juntos, porque nosotros nos casamos para siempre.
0: Exacto.
5: No para un momento.
0: Lo dijo usted muy bien, para siempre. No hay relaciones perfectas, ¿eh? Solo hay parejas que nunca se rinden ante ninguna adversidad, porque saben que su amor es mucho más grande que cualquier problema. Y no cuidar a nuestra pareja como se tiene que en esta vida, como dice el señor de la radio, ¡no se vale! ¿Cómo dice el señor de la radio, señor Julio?
5: ¡No se vale!
0: ¡Mister Noticia!
4: No se vale. Ya ve qué diferencia, lo dijo el señor salvadoreño de San Miguel, del departamento. Bueno, no se vale. Y esto, hago la aclaración, no lo digo yo, ¿ok? El ICE, ahora sus agentes se hacen pasar por trabajadores de la construcción, de la electricidad, con chalecos naranja y amarillos, simulando ser trabajadores del servicio público. Y realizan arrestos. Aquí en California, arrestos encubiertos, disfraz, engaño, detención. Hay videos grabados donde arrestan a inmigrantes en el sur centro de Los Ángeles y activistas por los derechos de los inmigrantes advierten que estas tácticas están aumentando, creando miedo y terror en la comunidad. Y no necesariamente van contra criminales. Aparentemente son trabajadores de la ciudad y hasta cierto punto pues dan confianza y se les abre la puerta y estos llegan agresivamente, hacen los arrestos y este engaño, ¿sabe qué? ¡No se vale!
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0: Esta fue la banda Arrolladora. 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
0: Debemos entender que las personas felices no pierden el tiempo haciendo mal a los demás. La maldad es para gente infeliz, gente frustrada, mediocre y envidiosa. Estaba un señor cargando gasolina a su Mercedes-Benz cuando un hombre se le acercó y le dijo: ¿sabe a cuántas personas se les podría dar de comer con el dinero que costó su auto? Aquel señor respondió: amigo, no sé a cuántas, pero seguramente alimento a muchas familias en Stuttgart, Alemania, donde lo fabricaron. También alimento en Japón a los que trabajaron para hacer las llantas. Y en Guanajuato, México, a muchos trabajadores que hicieron los componentes internos. En Chile, a las personas de la mina del cobre por los cables eléctricos. Y alimento a las personas que hicieron los camiones que transportaron el cobre y a los choferes de estos camiones. Seguramente alimento a los ganaderos que vendieron el cuero de los asientos, a los trabajadores de la agencia de esta ciudad, al vendedor que me atendió muy amablemente y hasta las personas encargadas de la limpieza de la sala de ventas. Y como los impuestos que pago por tenerlo y usarlo, el gobierno paga sueldos de policías, maestros y otros servidores públicos. Aquel hombre quedó mudo ante la respuesta. Dio media vuelta y se fue. Señores, esta es la gran diferencia entre el capitalismo y el socialismo. Cuando usted compra algo, usted pone dinero en el bolsillo de muchas personas y les da la dignidad por haber producido algo a lo que usted le da valor. Este dinero hace andar la economía. Cuando usted da dinero a alguien a cambio de nada, usted le roba la dignidad y la autoestima. Y ese dinero gratis no produce ningún valor. Es más, destruye su capacidad de logro. El capitalismo es dar libremente el dinero que usted gana con esfuerzo a cambio de algo que tiene valor para usted. El socialismo es cuando toman su dinero para dárselo gratis a alguien que la mayoría de las veces no hizo nada para merecerlo. ¿Así o más claro?
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2: ¿Qué tal, familia del Valle de Texas? Gracias por escuchar la mejor programación. Qué gusto saludarles. Soy María Pérez de Noticias Univisión 48, la encargada de traerle la información del estado del tiempo. Hay que planificar el resto de la semana. Seguiremos registrando temperaturas muy calurosas en casa, mucho sol también en el pronóstico, bajo cielos mayormente despejados. Y la temperatura hoy por la tarde estará alcanzando entre 90 a 95 grados. Sin embargo, hay que tener mucho cuidado con esa sensación térmica, la cual hace que se sienta mucho más incómodo y mucho más ese calor. Debido a que tenemos altos niveles de humedad, la sensación térmica seguirá superando los 100 grados durante el resto de la semana, incluyendo el fin de semana. Ausencia de lluvia sobre el Valle de Texas. Hay que tomar muy en cuenta los fuertes vientos que estarán presentes durante este fin de semana. Toda la información se la presento a las 5 y a las 10 por Univisión 48.
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0: Buenos días, Jorge.
2: Buenos días, señor Genio, ¿cómo está?
0: Feliz de recibir su llamada, saludos aquí en Fontana, California. ¿Cuánto tiempo viviendo en Fontana, Jorge?
2: 20, casi ya vamos a llegar 20 años.
0: 20 años, ¿de dónde vino usted, señor Jorge?
2: De Puebla.
0: De Puebla, un saludo a los poblanos que trabajan en la construcción, en la pintura, en la jardinería aquí en Fontana, California. Si alguien necesita un chalán, si alguien necesita un compañero de trabajo, ojalá y le llamen, señor Jorge.
2: Sí, estamos, mire, se nos cayó el trabajo de la construcción y el problemita está en, bueno, sí, como usted nos está diciendo, hay que empezar trabajando, eso es lo importante, sí. Tener salud y trabajo.
0: Ah, no, sí, es una bendición, no, eso, señor Jorge.
2: Sí, es que ahorita tenemos el problemita eso. Yo nunca pensé que nos iba a pasar esto y ahorita pues necesito un poquito de ayuda de su público, si es que tienen, si es que no es tan amable de darnos una manita mientras nos encarreramos otra vez a hacer el trabajo.
0: Sí, mire, déjeme le digo a la gente, no se preocupe para que no se me haga bolas. Y como él dijo, caray, nunca lo he hecho, es la primera vez. Quiero pedir trabajo porque ya me atrasé 6 meses de renta. Pues, ¿cómo le ha hecho para comer, sí, para vivir, Jorge?
2: Con lo poco trabajo que hemos estado haciendo, la verdad, y por eso nos hemos quedado más tiempo, pues dándole al dueño lo más que podamos para que no nos desaloje al momento, sí. pero llegó el momento en que en realidad ya no solo los trabajos no los ponen, los posponen y no los posponen, y esa fue la situación que nos llegó a esto, de que solamente nos dicen que okay, después les llamamos, ya estaba putra, y después y de eso de después, pues bueno,
0: y así se va alargando y no hay manera de arreglar.
2: Tenemos
0: eso,
2: dos proyectos. Tenemos ahorita dos proyectos que nos tienen en hold también, pero supuestamente dice que sí lo vamos a hacer. Sí lo vamos a hacer. Pero también de esperar, pues tampoco. El dueño tiene razón y todos los biles, todos nos esperan.
0: Sí, hombre. ¿Cuál es su teléfono, señor Jorge de Fontana? Lo voy a inscribir a los $1,000. Puede que Dios le favorezca el día de hoy, ¿verdad? Yo quisiera decirle, ¿saben qué? Ya tenemos ganadores para Jorge de Fontana, pero pues no, es mucha la gente que se ha inscrito. No. Y pues primero Dios, que la suerte le corresponda, que sería mi más grande deseo, pero pues yo no decido, decide la suerte. Es como si yo fuera con los de la lotería y les dijera, oiga, pues necesito ganar, por eso van a decir, pues no se puede así. Pero mire, hay que tener fe, acuérdese. Sí. Como dice el dicho, yo nunca he visto a nadie ahorcar a Dios, pero bueno, dicen que Dios aprieta, pero no ahorca. Así es que hay esperanza, ¿eh, Jorge?
2: Es cierto.
0: ¿Cuál es su teléfono, señor Jorge?
2: Mi número de teléfono es el área 909-904-9463.
0: 909-904-9463. Ya tengo su teléfono, señor Jorge, ¿eh? Ojalá y le llamen los paisanos. Amable. Y ahí si alguien pues le quiere donar unos $5 o $10, pues no le van a caer mal, ¿verdad?
2: Lo agradecería yo infinitamente. Es que ya estamos ahora 100 días desde dejar la casa.
0: ¿Sí sabe usted recibir dinero por cel, señor Jorge?
2: Sí.
0: Ah,
2: sí,
0: bueno.
2: Sí, sí.
0: Más fácil de cualquier parte de Estados Unidos. A ver, esos poblanos. ¿Qué pasó? No dejen abajo a sus paisanos, a su raza, chamacos. Porque un día salí de Puebla, pero Puebla nunca salió de mí. ¡Cántele a Agüí González! Ahí viene el grito a metralla.

909-904-9463. Ahí está la invitación entonces para echarle la manita al señor Jorge, pues hoy por él, ojalá y mañana no sea por nosotros. Digo, porque es mejor cooperar que pedir. Digo, se me ocurre, ¿verdad? A sus órdenes, 1-877-354-3646.

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0: par de boletos para ver al Grupo Bronco en el Gran Baile Tour. 30 de octubre en la ciudad de Los Ángeles, en el YouTube Theater, se presenta Bronco. 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Si lo sabe, llame 1-877-354-3646 y dígamelo. 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Gracias a la gente que me acompañó el sábado pasado. Viera que a todo dar nos la pasamos, oiga. Muchas gracias al amigo que me llevó mis flores por el Día del Padre, fíjese. Como dijo Juan Gabriel, yo vine a dar, pero si me dan, pues ya es ganancia.
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0: Y como le dije ese día, oiga, de hombre a hombre, muchas gracias de todo corazón por ese detalle de pararse a comprar unas flores y un globo para un servidor para decirme feliz Día del Padre. Muchas gracias, de verdad, por el cariño y apoyo que le dan a este programa, no importa dónde nos escuche, ya sea en Washington, en Oregon, en Las Vegas, en Reno, en todo California, desde San Diego hasta Santa Rosa. En Phoenix, amigos de Tucson.

0: con tus hijos? ¿Tienes problemas con tus compañeros de trabajo? Cuando enfrentes tiempos difíciles, debes saber que los desafíos no son para destruirte, son para fortalecerte. Solo preocúpate cuando no tengas salud ni tampoco tengas fe.
1: ¿Por qué te confundes y te agitas ante los problemas de la vida? Déjame el cuidado de todas tus cosas y todo irá mejor. Cuando te abandones en mí, todo se resolverá con tranquilidad según mis designios. No te desesperes. No me dirijas una oración agitada, como si quisieras exigirme el cumplimiento de tus deseos. Solo cierra los ojos del alma y dime con calma: Jesús, yo confío en ti. Evita las preocupaciones y angustias y los pensamientos sobre lo que pueda suceder después. No estropees mis planes, queriéndome imponer tus ideas. Déjame ser tu Dios y actuar con libertad. Abandónate confiadamente en mí. Reposa en mí y deja en mis manos tu futuro. Y dime frecuentemente: Jesús, yo confío en ti. Lo que más daño te hace es tu razonamiento y tus propias ideas, y querer resolver las cosas a tu manera. Cuando me dices: Jesús, yo confío en ti, no seas como el paciente que le pide al médico que lo cure, pero le dice la manera de cómo hacerlo. Déjate llevar en mis brazos divinos y no tengas miedo. Yo te amo. Si crees que las cosas empeoraron o se complican a pesar de tu oración, sigue confiando. Solo cierra los ojos del alma y confía. Y continúa diciéndome a toda hora: Jesús, yo confío en ti. Necesito las manos libres para poder obrar. No me ates con tus preocupaciones inútiles. Satanás quiere eso: agitarte, angustiarte, quitarte paz. Confía solo en mí. Así es que no te preocupes. Echa en mí todas tus angustias y duerme tranquilamente. Pero dime siempre: Jesús, yo confío en ti. Y verás grandes milagros. Te lo prometo por mi amor y por tu fe.
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0: sigo regalando boletos para ver al Grupo Bronco en la ciudad de Los Ángeles, California. 30 de octubre en el YouTube Theater. Buenos días, Adrián Orozco. ¿Cómo estás, Adrián?
1: Muy bien, ¿y usted, genio?
0: Feliz de recibir tu llamada, Adrián. Estás llamando para participar para lo de Bronco.
1: Sí, así es.
0: 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Y dime, por favor, Adrián, ¿cómo se llama esta canción del Grupo Bronco?
1: ¿Cómo se llama Los Castigados?
0: Esta que estás escuchando, dije la primera, Adrián. Óyela. La mujer que dije, ¿es Adrián?
1: Oh. Ah, esta se llama Mírenla, algo así.
0: ¿Cómo?
1: Mírenla.
0: Señoras y señores, efectivamente, así se llama Adrián. Mírenla. Tienes tu par de boletos, Adrián. ¡Felicidades!
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0: Hola, Sashi.
3: Hola, Genio Lucas. Mi nombre es Sam. El sueño de mi papá y de mi tita ha sido llevarme a conocer Disney. Pero hace 2 años mi tita murió. Ahora yo quiero llevar a mi papá a Disney porque para mí es el mejor papá del mundo, me ha querido, me ha protegido. Ese regalo yo se lo voy a dar.
0: Dios te bendiga, precioso, y ojalá la suerte te corresponda, precioso.
4: Hola, Genio Lucas, mi nombre es Zoe Durán. Llamo de Oxnard, California. El día de hoy quiero nominar a mis 2 hijas para el boleto de Disneylandia. Danica tiene 11 años, se graduó de 6º grado con honores. Es una niña humilde, con un corazón lleno de bondad, siempre dispuesta a ayudar al prójimo. Eliana tiene 5 añitos, se graduó del kinder. Es una niña muy cariñosa, con mucha imaginación. Le encanta bailar, cantar, nadar y tiene una gran pasión hacia los personajes de Disney. Espero y sean elegidas para este sorteo y puedan disfrutar de la magia de Disneylandia.
0: Gracias por dejarnos escuchar sus historias, oiga.
5: Hola, me llamo Iván, tengo 24 años y quiero felicitar a mi esposa Samantha por terminar sus estudios en Mary Barron University mientras cuidaba de nuestros 2 hijos maravillosos. Estoy muy orgulloso del gran esfuerzo que dedica a todos los días. Le amo y creo que se merece unas vacaciones y olvidarlos.
0: ¿No que la gente joven no escuchaba el show más familiar de la radio en español?
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1: Viva, será pecado ver hombre desnudo en el internet. Es que tengo una prima que ella sí lo mira.
2: Fíjate que es pecado verlos y no comértelos.
3: Diva.
2: Es como ver el buffet allí en la pantalla del bendito celular y quedarte con antojo. Es igual.
3: ¿Cómo está, Diva de México? Guapísima, guapísima y de mucho dinero.
2: Pues para todos los amantes y las amantes de las telenovelas, prepárense porque ya se empezó a grabar el día de ayer Corazón de Marruecos en Televisa. Es una novela con el guapísimo de José Ron, con África Zavala, Alexis Ayala, Daniela Romo, Luis Roberto Guzmán. Lleva un elenco de super lujo. La trama va de que Daniela Romo es la dueña de una joyería. De ricos, por supuesto. Ella sí. Empoderosa, en señora rica, en copete alto, en pelo así en crepé, en doña. Doña Valeria, se va a llamar el personaje. Total que Daniela es dueña de la joyería.
3: Sí.
2: Y de ahí se van a tejer grandes misterios y traiciones dentro de esa joyería. Porque los Corona, que es el apellido de esta familia, los Corona son los que, pues son los poderosos y todos quieren que los Corona caigan junto con Doña Valeria, que es Daniela Romo. Va a estar padre, ya se empezó a grabar ayer los primeros capítulos, ya se hicieron las fotografías y hasta a mí me mandaron un video, amigos.
3: Sí, Diva.
2: De la joyería, claro, es joyería de mentirita, no creas que hay, está una joyería real. Parece de verdad, parece.
3: Pero no es.
2: No, no, no, y está Daniela... Está Daniela y de fondo veo, ay, eso parece de verdad, dan ganas de que decirle a Paula, ve y roba, échale un, ¿cómo se llama? Un martillazo al vidrio.
3: Y a correr.
2: Porque unos collares, amigos, que dices, ay, qué bonitos, mejores que los que te encuentras en las islitas aquí en Estados Unidos, en el mall.
3: Ah, sí.
2: Unas cadenitas meadas ahí bien delgaditas y te las encasquetan carísimo.
3: Bien caro, Diva, es el oro.
2: Y luego, si tu esposo o tu ahijado o abuelito o don es folclórico, una esclavota gruesa y si se apellida Núñez, imagínate.
3: Ahí te diré, y
2: si
3: ahí
2: se
3: te
2: apellida
3: veré.
2: Lara, pues qué padre, son cuatro, Lara, Pérez. Pero si se apellida Rodríguez, ¡ay, tengan cuidado!
3: Entonces, les encargo, Diva de México.
2: Corazón de Marruecos se empezó a grabar ayer. Otro chisme. No es chisme. Llegó con el pie derecho y me mandaron el rating y me dijeron, Diva, aquí está el rating de la novela El Renacer de Luna, que empezó en Televisa. Oye, todo mundo volteando a ver esta novela, porque les cuento, es un elenco, pero ahí les ve el chisme.
3: Sí, Diva.
2: La producción de esta novela, la gente que trabaja ahí, trabajó un tiempo con Juan Osorio. Aprendieron todo de producción. Entonces, pues ellos dijeron, ¿sabes qué, Juan? Nosotros queremos meter una producción por nuestra cuenta. Ah, sí, adelante. Adelante. Pues entonces el equipo de Juan Osorio, ya de manera independiente,
3: sí, Diva,
2: empiezan a producir y mira que les está yendo muy bien. Cuando todo mundo decía, incluso yo dije, esa novela, hasta el título está aburrido.
3: Usted lo dijo, Diva de
2: lo
3: México.
2: Dije y lo sostengo.
3: ¡Ande!
2: Y lo sostengo. Y hasta la Yuri va a cantar ahí la canción, a ver si les funciona. Pues qué éxito la novela, que todo mundo viéndola. El Renacer de Luna, ojalá que pronto llegue ya acá. Chicos, otro chisme.
3: Ay. A ver, que suelta bien el día de hoy, Diva.
2: Bueno, bueno, bueno, bueno, pues ahí les va. Resulta que el hijo de Arturo Peniche, el guapísimo de Brandon Peniche, le pusieron sombrero para hacer unas pruebas para una novela que se llamará, bueno, es la adaptación de Tu Mundo y el Mío.
3: Sí.
2: Tentativamente se llamará Todavía Te Amo, dicen. y que quieren a Brandon Peniche y que no sé qué y no sé qué y no sé qué para hacer más partes de Todavía Te Amo. Mira, yo a Brandon, perdón, yo a Brandon lo quiero, lo admiro. Ha protagonizado Todavía Te Amo, ha protagonizado Las Juanas, aquí en Univisión, la de Historia de Juana, que es interactivo, salió de viejita ahí. Ahí, y luego...
3: ¿Cómo es, diva?
2: ¿Qué? La verdad, quieren otra historia.
3: No.
2: Yo lo veo de villano, Alex. Sí. Le veo cara de malo. Más que de galán, está como Sendel. Sendel ahorita lo traen en la novela de Silvia Navarro.
3: Sí.
2: Que ya está en VIX. Oye... Es la misma de Amor en Custodia, donde Silvia, ay, la van a secuestrar unos viejos y luego llega otro y, ay, la salvan, te voy a contratar de guardaespaldas. Y ya, la contrata de guardaespaldas al galán, es la que hizo hace años, sí, está Margarita Gralia y el otro Sergio Bazáñez. Ahora, Sendel es el villano y le ponen los ojos así, un close-up en azul los ojos. ¡Es villano! Un día lo puso Ernesto Alonso de bueno... Yo no se la creí. No. En amarte es mi pecado. Y, ay, enamorándose de la Yadira Carrillo. Y yo decía, ay, llegó el malo, ¿qué le va a hacer? Como Catalina Krill, yo me quedaba viendo así de reojo. Sí. Chupándome los dientes así de nervios.
3: Diva. Diva, ¿cómo es usted?
2: Es que es verdad.
3: ¿Cómo se chupaban los dientes, Diva?
2: Así, de nervios. Ahí te va. Es como si a María Rubio le hubieran dado un papel de buena.
3: No pegaba, Diva.
2: O a Laura Zapata.
3: Hay gente que tiene la cara mala y por más que se la quieran cambiar, no nomás puede. No da, pues, Diva.
2: Yo digo que estas partes que vienen para Brandon, ay, yo la de la productora.
3: ¿Usted es productora, Diva?
2: Désela de villano.
3: ¿Y va a pegar más?
2: Como el chicle.
3: Lo dice la Diva. Gracias. De México, guapísima. Sigue? Sigue la banda de Mazatlán, Sinaloa, México, donde canta el buen... ¿Cómo se llaman los cantantes? Wallo y el otro muchacho, Alan. Wallo y Alan.
2: Ah, qué bueno.
3: Antes se llamaban Efraín, Gonzalo, si Zacarías, Julio.
2: Concurso pierdo, muchachos. No me lo sé. Gracias.
3: Esto se llama Mi Olvido, con la guapísima y de mucho dinero. No le vayan a dar un garrotazo si digo que de tanto dinero.
2: Sí, que me lo den.
3: ¡Diva! ¡Diva!

0: Damas y caballeros, niños y niñas, en la ciudad de Los Ángeles, California, estamos regalando $1,000 por una cortesía del señor Javier Palma, el que regaña no engaña. 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Durante el mes de junio estuvimos registrando a los papás para ganarse $1,000 y de esta manera ayudarse con sus gastos de la renta o los pagos del hogar. Amigos de Phoenix, pronto voy a hacer algo igual con ustedes, pero yo no le voy a registrar por teléfono. Estoy pensando ir a las calles de Phoenix y parar a la gente y decirle: oiga, ¿usted escucha el show del genio Lucas? Ah, ¿quién es ese? Pues yo quiero que me escuche, y ahí le voy a registrar para ganarse $1,000 o más, si se puede sacarle más a la compañía. Ah, pues $1,000 es poquito. A ver qué dicen ellos. Pero ahora, gracias al señor Palma de Rancho Love Group, regalando $1,000. Y vamos a sacar 3 boletos. Delante de ustedes quedará todo filmado. Tengo un video en estos momentos registrándose para mostrarlo después en las redes sociales y así demostrar de que hicimos el sorteo de la manera legal más... Oye, voltea el nombre del ese, ni que pagara publicidad, Laura García. Muchas gracias a Laura García, que está conmigo para dar fe y legalidad a este concurso, como la señora interventora de seguridad del gobierno del país y del mundo mundial. ¡Ay! Laura García saca el primer eliminado. Y se trata de... aquí se lo muestro. Se llama Alan Acevedo. Estás fuera del concurso, Alan Acevedo. Segundo eliminado. Y después vendrá el ganador. No puede ser ganadora porque se trata de papá Antonio Muñoz. Eres el segundo eliminado. Y ahora, como en la casa de los famosos, tendremos el tercer eliminado. Y el ganador de los $1,000 por una cortesía de Javier Palma, eres tú. Sí, tú. El que dio todo, el que sigue cuidando el hogar, el que trata de que a la familia no le falte absolutamente nada. Y como sabemos que eres un papá responsable, nosotros en este programa te entregamos en estos momentos. No le hagas así, porque se oye bien feo, Laura.
1: Yo va haciendo el efecto de los haciendo tambores.
0: Aquí tengo mis tambores, no te preocupes. Señoras y señores, ahí lo muestro en la pantalla. Se llama...
1: ¿cómo se llama?
0: El ganador eres tú. Y celebrando el día de tu santo, te llamas Juan y te apellidas García. Y tu teléfono comienza con el área 951. Ya hasta el teléfono se me desmayó, pero aquí está el ganador. Aquí estamos sacando el ganador. Felicidades a nuestro ganador de los $1,000. Vámonos a Hermosillo, Sonora, México, con el reporte de Michelle Rivera. Inician los registros de Morena para las candidaturas y ya hay problemas. Personajes ligados a la corrupción y a otros menesteres quieren aplicar. ¿Y qué está pasando al respecto? Platícanos, Michelle Rivera.
2: Querido Alex Auditorio, qué gusto saludarles este miércoles de mucho calor, sobre todo en la zona norte del país. Pero ya cuando todos los peques están cerrando ciclo para irse de vacaciones. Prácticamente estos son los últimos días. ¿Pero qué vive México? México está, además de tener día de partido de mundial, estamos en medio del registro de aspirantes de Morena a las coordinaciones estatales y eventuales candidaturas de cargos de elección popular. La presidenta Claudia Sheinbaum se pronunció en contra de utilizar el principio de paridad de género para favorecer que familiares hereden cargos públicos. ¿Qué dijo ayer? Que hay que garantizar la equidad de género Sí, pero no hay que abusar para orientar a quien puede ser candidato y quien no puede ser candidato. Eso fue lo que dijo en su conferencia. Mire, desde el pasado 22 de junio y hasta el 27 se realiza este registro de aspirantes a las candidaturas a gubernaturas por Morena, Partido del Trabajo y Partido Verde Ecologista de México. Y los inscritos serán encuestados para definir a los coordinadores. Aunque Morena ha adelantado que no permitirá el nepotismo ni postulará a familiares de quienes actualmente ocupan cargos públicos, el Partido Verde, aliado de Morena, ha insistido en registrar a la senadora Ruth González para competir por la gubernatura de San Luis Potosí. ¿Y quién es Ruth González? Pues ella es la esposa del señor que gobierna San Luis Potosí, Ricardo Gallardo. ¿Y cómo es que busca la candidatura? Bajo el argumento de que en esa entidad la candidatura corresponde a una mujer por criterios de paridad. Ay, sí, cómo no. Lo que quieren es quedarse en el poder y puede ser que Morena le permita este nepotismo. Pero también está el tema de Guerrero. Aunque aquí yo veo dos casos. Y es que también por paridad de género correspondería a un hombre la candidatura de la gubernatura de Guerrero, actualmente encabezada por Evelyn Salgado. ¿Quién es Evelyn Salgado? Es hija de Félix Salgado Macedonio, quien ya solicitó licencia al Senado la semana pasada y posiblemente se registre como aspirante a un puesto de elección popular. Pero no solamente es papá de una gobernadora, no solamente es nepotismo, este hombre también está acusado de intento de abuso sexual y de abuso sexual, varios casos, y sigue avanzando con Morena. Pues de entrada ya iniciaron los registros y iniciaron los problemas. Ya veremos si es cierto, como dijeron ellos, de que habrá filtros para que haya buenas candidatas y candidatos y que no salgan, pues lo que hoy estamos viendo, como Sinaloa y otros funcionarios señalados del nexos con el crimen organizado, nepotismo y corrupción. Ya veremos a ver si es cierto.
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0: Buenos días, Juan García.
4: Hola, buenos días, genio.
0: ¿Estabas escuchando o no estabas escuchando, Juanito?
4: Sí, estaba escuchando, más que me quedé. Sí, soy yo, no soy yo.
0: Pues sí, eres tú, Juanito García, que se lleva los $1,000.
4: ¡Wow! Muchas gracias, genio, de veras. Muchísimas gracias.

0: Es miércoles y con nosotros está la abogada Leti Valencia de la firma unida La Liga Defensora. Ya muchos años de experiencia, a pesar de que es muy joven usted, abogada, en esta cuestión.
1: Sí, ya muchos años de experiencia y por eso siempre les estamos diciendo qué tienen que hacer. Usamos a muchos abogados del bufete para buscar la mejor estrategia de su caso. Por eso es tan importante buscar asesoría y no autodescalificarse.
0: ¿En qué momento se dio cuenta de que quería ser abogada de inmigración?
1: Cuando estaba en UCLA, estaba haciendo un internship donde trabajaba con personas de bajos recursos que estaban buscando divorcios o casos de paternity, y me di cuenta que mucha gente en Los Ángeles, en los Estados Unidos, latina, no tiene manera de tener representación legal porque no, los abogados no hablan español, no pueden entender lo que necesitas, y fue que allí que dije, no, la comunidad inmigrante me necesita, y pues cuando me gradué es lo que hice abogada.
0: Qué bonito, abogada. Muchas gracias por eso. La importancia de la investigación FOIA, su historial en manos de abogados, de eso vamos a hablar el día de hoy miércoles. ¿Qué es exactamente una investigación FOIA y por qué representa una luz de esperanza para quienes tienen las dudas de su pasado migratorio?
1: Claro, el FOIA se llama así por sus siglas en inglés, se llama Freedom of Information Act, que es una ley que dice que tú tienes el derecho de tener una copia de tu expediente federal. Así que los abogados lo usamos porque es una herramienta para saber exactamente qué tiene el gobierno de ti. Y solamente sabiendo eso, podemos saber qué alivios puedes solicitar ahora, porque hay personas que tienen deportaciones y ni se dan cuenta. Por eso tienes que pedir el FOIA y dejar que un abogado lo revise para saber qué es lo que está en tu historial, y así puedes solicitar un alivio migratorio.
0: 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La consulta es gratis. ¿Por qué se dice que el historial migratorio es como una huella digital única y qué peligros corren aquellas personas si mandan una aplicación a ciegas o a ver si sale todo bien, abogada?
1: Es que muchas personas erróneamente piensan que cosas se borran de su historial con el si pasa el tiempo, pero no es así. Aunque te hayan detenido en la frontera hace 20 o 30 años, todo eso va a impactar tu caso ahora y tienes que saber cuáles fueron las consecuencias. Si te dieron una deportación, si has mandado aplicaciones en el pasado, es importante que un abogado revise todo eso para no contradecir lo que ya tiene el gobierno o no mandar una aplicación cuando tienes una orden de deportación. Eso te puede poner en un riesgo muy grande. Por eso es importante siempre pedir los FOIAs y dejar que un abogado mande tu aplicación.
0: Este es un temor que tiene mucha gente, abogada, y yo creo que esta duda va a despejar, o esta respuesta que usted nos va a dar, va a despejar muchas dudas. ¿Por qué se dice? ¿Es verdad que solicitar la FOIA puede activar una alarma en el sistema de inmigración y hacer que la policía vaya a buscarte a tu casa?
1: No, y yo sé que muchas personas piensan eso porque, piensan que tal vez inmigración va a tener toda su información y van a ir a buscarlos, pero no es así. Primero, no tienes que poner por qué necesitas tu record de inmigración. Tampoco tienes que poner tu dirección. Pones la dirección del abogado para que los resultados le lleguen al abogado. Y también cualquier persona tiene derecho a pedir su información. Hasta los ciudadanos de los Estados Unidos tienen todo el derecho de saber qué es lo que tiene el gobierno de ellos. Por eso no hay ningún riesgo. Al contrario, es algo que te puede ayudar para que no tengas riesgo en el futuro cuando mandes tu aplicación de inmigración.
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0: Omar Fierros, en acción.
1: ¿Qué está pasando en Los Ángeles? Nos cuenta Omar Fierros. Y yo también le adelanto algo. Yo sé lo que está pasando en Los Ángeles. Hoy, en la Plaza México, llegó el golazo y banderazo. México contra Chequia. La fiesta comienza a las 4:30 de la tarde. Véngase con toda la familia. Póngase la verde y vamos a pasarla a todo dar en el partido de México contra Chequia. Hoy todos nos ponemos la verde con José, el que manda en Los Ángeles. Omar Fierro.
2: $105.
3: ¿Y esto cuánto le va a durar?
2: Pues unos 3 días.
4: Doña Lupe Cervantes y miles de personas como ella, que son residentes del Inland Empire como Ontario, Riverside, San Bernardino, Fontana, Moreno Valley, Corona, entre otras ciudades, están batallando con las compras en el mandado. ¿Y creen que los precios no han bajado, como dice el pelos de Lote Trump?
5: You are a rude, terrible person.
2: No, para nada, pues más bien están subiendo cada día más. Para nada están bajando. La gasolina, ya ve, como que ni tampoco está bajando nada. Ojalá que ya vaya, porque la verdad, pues ya ni podemos.
4: Don Miguel Ruiz de Ontario dice que con $60 ya no alcanza a comprar nada.
6: Es como 50, $60. Pues, mira, no es nada. No es nada, una lechuga para la tortuga.
7: A ver, que alguien me explique.
4: La experta en finanzas, Anaín Venegas, dijo lo siguiente.
8: Con esta posibilidad de que se va a terminar este conflicto con Irán, pues vimos que el precio del crudo bajó. Históricamente, durante el verano pagamos más por la gasolina que en cualquier otra temporada, porque hay más conductores en las carreteras y porque la mezcla de verano cuesta más producir.
4: Lo cierto es que aquí y en todo el país, la gente se la está viendo bien difícil.
2: Sí, lo básico prácticamente, porque ahora sí que no tenemos ni para almacenar. ¿Cómo vamos a almacenar si cuando venimos, mire, usted mismo lo está viendo, que son 3 paquetes de carne, la comida para el perro, las sodas, pues tenemos que tomar soda, ¿verdad? La verdad, está bien duro ahorita.
9: No llores, hija mía. Ni modo.
4: Bueno, genio, eso es lo que está pasando en My Beautiful Los Angeles.
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2: Hola Alex, amigos, qué placer saludarlos ya hoy. Muy emocionado porque hoy arranca ya la tercera jornada de la fase de grupos, la tercera y última. Y ahora sí, Genio, amigos, se viene el verdadero reto para los que queremos ver todos los partidos. Y es que se van a jugar 6 partidos al día. Y además, los 2 juegos de cada grupo se estarán jugando en simultáneo. Así es que hay que tener lista la tele, el celular y hasta la tablet. Sí, hoy juega México. Se van a enfrentar a Chequia. Y regresan al Estadio Azteca para buscar hacer historia. La selección mexicana nunca ha logrado ganar los 3 partidos en mundiales. De hecho, su mejor récord fue en 4 ocasiones cuando lograron terminar invictos con 2 victorias y un empate. La última vez que se dio eso fue en Brasil 2014 y también se dio en Corea y Japón en el 2002 y, por supuesto, las mejores actuaciones de México en mundiales en el 70 y en el 86, donde también consiguieron pasar la fase de grupos sin ganar todos, pero sí de forma invicta. Si Chequia o Sudáfrica, por el otro lado, no logran vencer a México y a Corea respectivamente, entonces pueden decirle adiós al Mundial. En el grupo B, Suiza y Canadá se van a pelear el liderato, mientras que Bosnia y Qatar van a buscar la victoria si es que quieren seguir con vida una situación similar a la de Chequia y Sudáfrica. Es importante mencionar que el único cruce que va a quedar definido el día de hoy es el segundo lugar del grupo A contra el que queda en segundo lugar del grupo B. Todos los demás equipos clasificados van a tener que esperar a que se sigan cerrando los grupos. Y el día de hoy, ya para cerrar, también entra en acción la pentacampeona del mundo, Brasil. Va a cerrar la fase de grupos ante Escocia. Ojo, aquí hay algo muy curioso. Una vidente brasileña mencionó en una de sus predicciones que en este partido que se va a llevar a cabo en el Hard Rock Stadium de Miami va a haber una nave espacial, va a haber avistamiento ovni. Así que hay que estar pendiente. Si usted cree en eso, habrá que ver si sucede. Cabe destacar que el segundo lugar de este grupo C va a tener que viajar a Monterrey para los 16avos, ya que se van a tener que enfrentar al líder del grupo F en el estadio de Nuevo León. Así que yo regreso contigo, mi querido Genio. Yo soy Héctor Hernández. Recuerden estar bien pendientes al Mundial, que se viene lo mejor.
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0: ametralladora, viejón. Ándale, Sergio Jiménez, ahí está tu grito ametralladora, porque un día salí de Jacona, Michoacán, pero Jacona, Michoacán nunca salió de mí. Dice Sergio, genio Lucas, mándale un saludo a mis compañeros de trabajo, que son bien envidiosos, nomás se la pasan echando chisme todo el día, hasta aparecen mujeres. Hijo, no, nada más las mujeres son chismosas, nosotros también somos bien chismosos.
1: Oh, my God.
0: Pero eso sí te digo una cosa, mi amigo Sergio Jiménez, nunca llegarás a tu destino si te paras a tirarle piedras a cada perro que va ladrándote en el camino.
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3: Genio, mi nombre es Adilene Ballesteros.
4: Mi nombre es Diana Ballesteros.
3: Queremos que mi papá gane esos boletos para Disney. Es un papá trabajador que se levanta a 4 de la mañana a trabajar y es un papá mejor y... queremos que gane esos boletos para Disneyland, para darle esas vacaciones para él a Disneyland, y su nombre es Rafael Ballesteros.
4: Gracias.
0: Eso, qué bueno que se fijan que su papá es bien trabajador, niñas, ¿eh?
5: Alex, buenos días. Hablando acá desde Oregon, quería nominar a mi hijo William Morales para las vacaciones de Disney.
0: Muy bien.
5: Él se lo merece mucho, Alex, es un excelente estudiante, se nos acaba de graduar ahorita en mayo pasado, y es un muchacho muy responsable, Alex.
0: William Morales, qué bonito que sea responsable tu hijo, pero ¿sabes por qué es responsable? Porque el ejemplo lo ve en casa, muchacho.
6: Hola, ¿qué tal? Buenos días, genio, le habla Nicolás Saúl. Quiero hacer una nominación para mi hija que se graduó. Ella es una niña muy inteligente, siempre está sacando buenos grados, él juega fútbol, trabaja, estudia, es una niña muy buena. Y mi segundo hijo también igual, él también se acaba de graduar, ya va a entrar a una escuela Magnet School y también tiene muy buenos grados, también juega fútbol, trabaja, los dos niños trabajan, así que me gustaría nominarlos a ellos, por favor, gracias.
0: Quiero mandarle un saludo y un abrazo hasta el cielo a un buen amigo de este programa. Trabajó con nosotros, fue compañero, al buen Team Luz. Vaya con Dios, Team Luz. Y bueno, simple y sencillamente nos llevas un pasito adelante. Lo conocimos trabajando con productos marca El Mexicano. Después se vino a trabajar con nosotros aquí en la emisora. De ahí fue a dirigir a la banda MS en sus presentaciones tanto en México como en Estados Unidos. El día de ayer, su amigo de toda la vida, Toby, nos llamó para decirnos que desgraciadamente Team Luz ya se nos había adelantado en el camino. Quienes vivimos del mundo de la publicidad, me refiero a promotores y radio, creo que lo conocimos bastante bien y nos quedamos con esa buena impresión. Cuando un amigo se va, el duelo no tiene límite de tiempo. El reloj del dolor es más lento. No existe un calendario que diga cuándo dejarás de extrañar o de llorar. No existe un manual que indique cuándo dejarás de buscar su aroma o guardar su ropa. Habrá días que estarás en paz, pero habrá días que pesará más su ausencia, como el primer día. Y otras veces, el dolor regresará con una canción.

0: un lugar. Hoy, si quieres llorar, hazlo, porque cada emoción honra la memoria de quien ya no está contigo. Cuando era niño, siempre le preguntaba a mi mamá, ¿qué vas a querer de regalo, mamá? Ella me decía, hijo, quiero salud y que no falte nadie el próximo año. Yo le contestaba, no, mamá, un regalo de verdad. Con el paso del tiempo, me doy cuenta de la razón que tenía mi mamá. Los regalos no son nada si las sillas están vacías. En memoria de los que ya no están con nosotros. Otro personaje que también se nos fue esta semana del mundo del espectáculo, el buen Eddie Valdivia. En nombre de sus hermanos, David, Kiko y de toda la familia Valdivia, y gracias a mi buen amigo Bobby, que fue el que me avisó de esta noticia. Otro buen promotor que conocimos en este programa, siempre con una amable sonrisa, así se le recuerda a la gente, ¿eh? Y muchas veces dice uno, ay, es que ya cuando se muere la gente, es cuando uno dice, qué buena gente era. No, ellos siempre lo fueron en vida y en todo momento, en las buenas, en las malas y en las peores.
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2: De la Gran Exaltación, José Manuel Zamacona. Zamacona, buenos días.
3: Mi querido Ale, un verdadero placer enorme poder saludarte en su programa tan escuchado. De verdad, mi gran amigo, Eugenio Lucas, y decirte que te quiero mucho.
4: Gracias, Eugenio Lucas. Nunca lo voy a olvidar y lo voy a tener siempre en mi mente y en mis oraciones.
2: Lo importante que eres en su vida.
4: Gracias, Dios te bendiga. Y qué bueno que me escuchaste, porque perdóname, pero eres mi terapeuta, mi psicólogo. Día a día tú eres mi alimento del alma, de mi espíritu, de mi vida.
2: Señor Rodolfo, buenos días.
5: Buenos días. Muchas, muchas gracias, de veras. En muchos años no había recibido algo así. Muchas gracias.
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14: ¿Qué tal, familia del Valle de Texas? Gracias por escuchar la mejor programación. Qué gusto saludarles. Soy María Pérez de Noticias Univisión 48, la encargada de traerle la información del estado del tiempo. Hay que planificar el resto de la semana. Seguiremos registrando temperaturas muy calurosas en casa, mucho sol también en el pronóstico, bajo cielos mayormente despejados. Y la temperatura hoy por la tarde estará alcanzando entre 90 a 95 grados. Sin embargo, hay que tener mucho cuidado con esa sensación térmica, la cual hace que se sienta mucho más incómodo y mucho más ese calor. Debido a que tenemos altos niveles de humedad, la sensación térmica seguirá superando los 100 grados durante el resto de la semana, incluyendo el fin de semana. Ausencia de lluvia sobre el Valle de Texas. Hay que tomar muy en cuenta los fuertes vientos que estarán presentes durante este fin de semana. Toda la información se la presento a las 5 y a las 10 por Univisión 48.
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1: Aquí con el genio Lucas.
2: Eso.
1: Aquí con el mangate de la radio. Viva, ¿qué será un mangate?
3: Magnate, bruta.
1: Viva, ¿qué será un magnate?
3: Es un señor con mucho poder, Pola.
1: ¿A poco el genio Lucas tiene poderes?
2: No, hombre, ¿cuáles poderes, Polita?
3: Sóbalo.
2: Bueno, el poder levantarme ya es ventaja, Diva de México.
3: El poder despertar. Oye, sóbalo, a ver si tiene.
2: No, ok.
3: Como la lámpara.
2: ¿Cómo está, Diva de México? Muy, guapísima y de mucho dinero.
3: Muy bien, chicos, guapísimos de mucho dinero. Todo Estados Unidos, México, donde quiera que nos esté escuchando. Hoy quiero que su lengua esté muy, muy suelta.
2: Diva de México.
3: Para opinar, ¿eh? Ya si quiere tenerla suelta por otra cosa, es su problema. Pero hoy quiero que opinen, por favor, en el Ya Basta.
2: Ya que está diciendo de opinar, yo creo que va a haber mucha gente opinando al respecto.
3: ¡Ay, Dios mío!
2: Acerca de las personas que son adictas a los juegos.
3: ¡Horrible! ¡Fatal!
2: ¿Qué han perdido? ¿Cómo han terminado su vida? Hay un número que vamos a estar dando donde pueden brindarles ayuda y apoyo a aquellas personas que tienen problemas con el juego. Hay gente que se gana su cheque y se va a los casinos y se lo acaba y luego andan ahí pues sufriendo la pena de ya no tener dinero. Y dicen que a un jugador impulsivo hay que tratarlo como un enfermo y no como un vicioso. Hay que cortarle el acceso al dinero, apoyarlo con grupos de ayuda, pero pues eso ya no está en las personas que le rodean, sino en el que está viviendo la situación y quiera entrar a esa cuestión, Diva.
3: Mira, cuando escuchamos ludópata, cuando escuchamos juegos, te imaginas un casino como en Las Vegas o allá en Reno y te imaginas el casino. Pero te tengo otra noticia. También hay adicción al juego de la lotería. Gente que se la pasa, compre y compre y compre loterías o rascaditos,
2: sí,
3: para ver si gana. Esa es una adicción y ahí también. Dos, la lotería donde se sienta chalupas y buenas, tu tía y tu madrina Orfelinda, que no llega el fin de semana y aquellas ya están, mira, sentadotas en la silla de plástico, que ya nomás las patas de la pobre silla están así,
2: sí,
3: abiertotas,
2: cierto, sí,
3: esperando abrirse. Es verdad, porque hay gente que se la pasa abuelitas y luego lo manejamos con aquello de, es que se va a distraer. No, mi amor, tu abuelita es una adicta, no se va a distraer. Si
2: cierto.
3: Se quisiera distraer, se pusiera a limpiar el jardín. Si se quisiera distraer, pues se pusiera a colorear con los nietos. Si se quisiera distraer, se iba al café con las amigas o al centro comercial. No se va a distraer jugando a la lotería. Es una viciosa o un vicioso. Aquel señor que hacen en la casa de don Camerino. La casa de don Camerino, ahí la hicieron casino clandestino. Ahí juegan baraja, juegan dados, juegan esto, el conquian y todos los juegos. Ahí los tienen. ¿Por qué? Porque ese también es el vicio, Alex.
2: Sí,
3: y amigos, no necesitas ir hasta Las Vegas a una maquinita y estar, no. El vicioso lo puedes tener al lado y se va a juntar con las amigas y les dan las 3, las 4 de la mañana y al día siguiente no tienen para pagar la luz, no tienen para el agua, no tienen para esto. Ah, pero la señora, bien contentota, porque hoy en la noche va a ir y ya le dieron 30 o 40 dólares. Que no le, mira, decía mi abuela, le da comezón.
2: ¿Qué
3: le
2: mal
3: da
2: dinero,
3: comezón
2: Dios
3: el dinero?
2: México.
3: Rápido lo quiere ir a gastar a las mugres, a la lotería. Y así eso también es una adicción. Si tiene una así o uno así y esto le está retumbando en su oreja, márquenos al rato.
2: Sí, es importante que participe con nosotros y ayudemos a aquellas personas que están sumidas en el vicio del juego. Caray, qué situación tan complicada, no solo para ellos, sino para la familia. ¿Qué son capaces de hacer con tal de seguir jugando, Diva de México?
3: Yo te conozco gente, gente que me ha hablado al Diva
2: Show.
3: ¿Tanto
2: así, Diva de México?
3: Sí, gente que me ha hablado al Diva Show y me dice, Diva, mi hijo, ya tengo miedo de dejarle. Oye, un muchacho, pues no se robó todos los zapatos de su hermana y fue y los vendió para ir a jugar.
2: No,
3: para
2: así,
3: ir
2: Diva.
3: A jugar. Bolsas, que tenían unas bolsas que iban a rifar para algo que la muchacha compró bolsas, a lo mejor las compró en la Diviso, unas bolsas.
2: Sí, diva.
3: Unas sencillas bolsas para rifar. Oye, May, las bolsas que tenía aquí en el closet para rifar, pues ahí están.
2: Anda, es que no vete. Están.
3: Se las había robado aquel huerco para ir a jugar a las barajas. No juegan al casino, a la baraja, así. Así, de eso y a los dados. Ese es el vicio. Que no necesitas ir a Las Vegas. Ay, las maquinitas y los casinos y que... No.
2: Ahora está peor el asunto porque los juegos también están al alcance de tu
3: en
2: mano.
3: En el celular.
2: En el celular, la de México.
3: Eso es otra, eso es una cosa que... Ay, y luego te lo anuncian con muchos colorcitos... Y las señoras, las doñitas, meten ahí su tarjeta y anda, vete al rato. Chupada la tarjeta. Y la señora también, porque de puro estrés. Porque, a ver, lo hacen a escondidas muchas abuelitas y muchas mamás. Lo hacen a escondidas del esposo, del hijo. Y empiezan a picarle en el celular. Juega este y que no sé qué. Ándale, ahí está. Y tin, tin. Y ahí ves a mamá entretenida con la papada pegada aquí a medio pecho, pues agachada.
2: ¿Usted
3: nomás.
2: ¿Cuánto fue lo que más ha perdido en un juego, señor Jaime Piña?
4: Yo, $100.
2: Ay, no creo. Señor Jaime Piña, ¿y cómo lo ve? ¿Fue de los grandes billetudos en Los Ángeles en los 80s y 90s?
3: Pues sí, pero no lo iba a tirar a la maquinita, si bien que te cuesta ganarlo para ir a dárselo una máquina, no, hombre.
2: Sí.
3: Bueno, cada quien. Digo, sí. Jaime, si usted lo jugó, si usted lo gastó y lo disfrutó, dale. Pero yo no, ni un dólar, fíjate. Ni
2: no,
3: un
2: yo
3: dólar.
2: Tampoco.
3: No, a mí eso no me gusta. No. Y respeto a quien lo hace. Hay gente que me ha dicho, vamos a Las Vegas. Digo, ¿ya qué quieres? ¿Que esté parada como mensota, viéndote que estás ahí? Y píquele a la mugre. ¿Y cuando, yo qué? No, hombre.
2: Cuando alguien me pidió un trabajador para Las Vegas, ¿cómo se llamaba esta directora de esta emisora? Ah, en La Preciosa, pues. ¿Qué? Me dijo, Alex, mándame un trabajador, pero que no le guste apostar, porque si lo mandas a Las Vegas, se te va a perder en un 2x3. No, pues, le dije, sí, está bien. ¿Cómo se llama esta jefa, hombre?
3: ¿Y luego lo mandó?
2: Sí, fue el tapatío, pero él no le gustaba jugar.
3: Ay, qué bueno, porque no. De veras, es triste, amigos, es muy triste.
2: Nomás decía, señor, muchas gracias, señor. Aquí estamos en Las Vegas reportando para todos ustedes. Y aquí les dejamos con la música de los Bugis. Esto se llama Será Mejor Que Te Vayas.
3: Así hablaba.
2: Así.
3: Pues les hubiera mandado a Arturo. Se hablaba igual.
2: Saludos, Arturo Álvarez. Buen amigo en la ciudad de Salinas, California. Te manda saludos a Bancho y a Papacho, la diva de México.
3: Y la pobre Pola también, ¿eh?
2: No, Arturo no habla así.
3: Ah,
2: dice,
3: bueno.
2: ¡Ay! ¡Vámonos! Aquí en la casa del genio Lucas. Soy Arturo Álvarez. Desde 1989 lo conozco, Diva de México.
3: ¡Qué bonito!
2: Y no se acaba ese Arturo
3: no
2: Álvarez.
3: No se acaba.
2: ¿De qué estará
3: Saludos.
2: Hecho, Diva de México?

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2: Y con esa sabrosa música, saludos a la gente de Westminster, Colorado. 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Y a propósito de gente elegante, ya llegó, ya está aquí, Mr. Noticia, Jaime Piña.
3: ¡Tómala! El genio Lucas. No, vamos a ir hoy a Las Vegas, mi querido Alex, allá al toro y la cabra.
2: Al rato vamos.
3: ¡Ándele, señor! Me encanta ese lugar, de veras. Bueno, Los Ángeles, todo California te quiere, mi Alex, y todo el mundo. Aquí en Estados Unidos, si escucha tu programa y lo dicen con orgullo, nosotros escuchamos a Alex, el genio Lucas, temprano en la mañana. ¡Vámonos, tómala! Alejandro Fernández y Julián Álvarez en la Minerva de Guadalajara, gratis. En la serenata más grande del mundo harán vibrar una de las sedes del mundial gratis, una presentación que nadie se esperaba. El potrillo se ofreció, bueno, le ofrecieron, él aceptó gratis y luego invitó a su camarada Julián y este aceptó y estarán en el Fans Fest en la Minerva, había de ver qué chulo está por ahí, mi querido Alex. Será el jueves 24 de junio en la Glorieta de la Minerva. Hoy México, República Checa, hará vibrar el corazón de todos los mexicanos, señores. Tala Rangel, si sí, va el Tara, el Tala, va Israel Reyes, César Montes, Edson Álvarez y Mateo Chávez, este chavo, bueno, a ver cómo le va en la media, perdonen, me entusiasmé. En la media, Luis Romo, Obed Vargas, este muchacho Fidalgo, Álvaro Fidalgo, y arriba Orbelín Pineda, Santi Jiménez y Julián Quiñones. Hubieran dejado el mismo equipo, muchachos, hombre, el pueblo mexicano quiere celebrar en grande. Tómala, la imagen internacional de Estados Unidos se cae y debilita la imagen internacional del país. Está perdiendo la confianza en USA tras caer la confianza global en Donald Trump. Tómala, el ex embajador de México, Ken Salazar, sacará un libro de memorias el próximo mes, y en la publicación el ex diplomático refiere que un empresario cercano al entonces presidente Manuel López Obrador a finales de agosto del 24 dijo que la inquietud de López Obrador, que tenía cierto miedo tras la detención del Mayo Zambada, el nerviosismo aumentó, y comentó que él y Obrador llevaban una buena relación, pero que tras la detención del Mayo Zambada se rompió la comunicación. Para el programa del señor Onal, Sergio Lucas, temprano en la mañana, ¡tómala!
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3: ¡Tómala!

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0: esperando.
1: ¿No se sabe esa canción, jefa?
2: No.
1: ¿No? ¿Usted puras en inglés o qué?
2: Sí, pero yo no sé cantar.
1: Ah, no sabe cantar. Pues no le hace, no. Lo único que sabe es cumplir años. Y me da mucho gusto saludarle hoy en su cumpleaños a la señora Juana Martínez en Omaha, Nebraska. Su hija, Luisa, le dice:
3: mamá, ¿cuántas veces te he dicho que te quiero? ¿Una? ¿Dos? ¿Tres? Quizás ya se perdió la cuenta. Pero sabes, nunca es suficiente la palabra te quiero. Nunca hay tiempo suficiente para demostrarte el amor y la gratitud que siento por ti. Además, nunca es tarde para pedirte perdón. Y hoy en el día de tu cumpleaños, te agradezco, te valoro, te quiero. Y te pido perdón por las veces que hice que esos ojos se llenaran de lágrimas, de angustia y preocupación. A tu lado, nunca me hizo falta el amor. Los consejos, los buenos momentos, las risas y mucho menos los regaños que me diste a través del paso de los años. Que por cierto, debo admitir que con mucha razón. Hoy, agradezco a Dios por permitirme ser parte de tu vida y porque cumples un año más y poder gozar de tu sabiduría, tu alegría, tu positivismo a pesar de las adversidades de la vida. Siempre has sabido salir con la frente en alto y nunca te he visto darte por vencida. Mamá, eres fuerte, inteligente, hermosa, sabia, única. Eres mi héroe. Eres tantas cosas que no acabaría de mencionarlas en esta carta. Y hoy le doy gracias a Dios porque cumples un año más. Pero sobre todo, por ser mi mamá.
1: Hola, Luisa.
2: Mande.
1: Complacida con tu llamada, Luisa.
2: Muchas gracias.
1: ¿Algo más que le quieras decir a tu mamá?
2: Pues que le doy gracias a Dios porque un año más de vida para ella y que la quiero mucho.
1: Eso. Juanita Martínez, felicidades, jefa.
2: Gracias.
1: ¿Algo que le quiera decir a su hija?
2: Que gracias que me está diciendo eso.
1: Ah, qué bueno, ¿verdad? Que se lo dice ahorita. Ajá. Que está viva.
2: Ándale
1: pues. Cuídense mucho, pues, niñas,
2: gracias.
1: Ándele, hasta luego.
2: Gracias.
1: Feliz cumpleaños. Ándale. De nada, gracias. De nada, a sus órdenes, como siempre.
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0: cómo lloran en esta canción. Dicen que donde llora está el muerto. Así se dice cuando alguien tiene billetes, como alguien que yo conozco. Si no lo digo por ti, que te la pasas pidiéndome boletos para los bailes, lo digo por Gastón Mascareñas, que él sí tiene billetes, hasta su mismo nombre lo dice, Gastón.
1: Ah, claro.
0: Gastón Mascareñas, saluda a los Juanitos y Juanitas.
2: Muy buenos días, mi genio, buenos días, queridos amigos, es el día de San Juan. Ay, qué recuerdos me trae este día cuando la pasaba por ahí en mi pueblo querido. Mi querido Nogales, Sonora, saludos. Vamos a cantarle a los Juanes y Juanitas.

0: ¡Oh, my God!
1: La reina del jaripeo, la huracana del sur, la poeta del pueblo. Si te oyera Joan Sebastián, te diría hasta de lo que te vas a morir. Era bien bilioso ese Joan Sebastián.
0: Ah, si tenías un genio.
1: Yo lo conocí antes de que se enfermara y después de que se enfermara. Y yo no sabía cuándo era peor, si cuando estaba enfermo o cuando estaba sano y salvo, oye.
0: My, wow, se daba ese lujo, qué bárbaro.
1: Me tocó verlo en la ciudad de King City por primera vez. Estaba tocando con dos músicos y una guitarrita. Y la gente le decía, ¡ya bájese, ya bájese!
0: ¡Oh, my God!
1: Fíjate, ya después grabó su disco con banda, no, olvídate. Antes era el poeta del pueblo, luego se volvió el huracán del sur porque comenzó a grabar canciones con acordeón, bajo sexto y con la banda, y después se volvió el rey del jaripeo.
0: El rey del jaripeo, sí, claro que sí, bonitas canciones que grabó Munito.
1: Si usted se pudiera llamar rey o reina, ¿de qué sería rey o reina, oiga?
0: Rey o reina.
1: El rey de la pintura.
0: Ah, claro.
1: El rey de los teclados. El rey de la cocina. La reina del hotel. La reina de la costura. O sea, todos los reyes y reinas, felicidades. Yo sería el rey del trabajo, porque yo me levanto bien temprano y me voy a dormir bien tarde.
0: Ay, Dios santo, pero, sí, definitivamente, claro.
1: Tú eres el rey del...
0: Yo soy la reina de la cocina porque me encanta cocinar.
1: Oh, tú eres el rey del coche, coche, coche, coche.
0: La reina del coche, coche, coche, claro que sí.
1: ¡Más intenso!
0: Coche, coche, coche, coche, coche.
1: Todavía más intenso.
2: Eres un estúpido.
1: Épale, no le digas, si no se lleven así.
0: Ay, wow, ya no.
2: Eres un estúpido.
0: Sí, qué feo.
1: Esta es la radio en la que trabajamos para todos ustedes.

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1: Genio, buenos días. Habla María Fernández. Quisiera inscribir a mi hijo Oscar Fernández. Él ha sido un muchachito muy trabajador. Él, desde que estaba en el high school, él empezó a trabajar. Trabajaba y estudiaba al mismo tiempo. Se recibió y decidió estudiar para cocinero. Trabajó para eso por unos 5 años, pero después se vino la pandemia y pues ya ve cómo cerraron muchos restaurantes. Él tuvo que cambiar de oficio totalmente. Ahora se empezó a trabajar en electricista. Dios lo bendijo con un hijo. Su niño ya tiene 6 años. Él está muy pequeñito para...

0: Hijo es un padre excelente con su niño, lo adora y me gustaría mucho que pudiera él ganar esas vacaciones. Gracias, genio.
1: Hola, Alex, buenos días. Mira, yo quiero nominar a mi esposa, Joana Alcántar de Benítez, porque a sus 41 años ya se va a graduar de maestra. Su papá está sumamente enfermo, lo cuida. Tenemos un niño con problemas de autismo y nos damos tiempo para todo. Yo soy jardinero y le ayudo en lo que puedo y me gustaría nominarla a ella porque es una gran mujer y se lo merece. Saludos, ojalá y me gane el premio.
2: Buenos días, genio Lucas, ¿cómo estás? Qué gusto saludarte. Mira, aquí nomás para nominar a mis hijos. Tengo tres. Uno está a punto de graduarse con muy buena calificación. Mi niña a punto de cumplir 15 años y mi niño el más chico que tiene 10. Y pues son una maravilla, ¿verdad? Y me gustaría llevarlos a conocer Disneylandia, que no hemos tenido la oportunidad de conocerlos. Ojalá que pudiéramos alcanzar algo, ser parte de tu promoción que estás haciendo. Gracias por todo, gracias por todo lo que haces. Feliz día, hasta luego, genio Lucas.
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4: Seguimos escuchando los audios que usted nos manda amablemente y se lo agradecemos. Y ojalá y la suerte le corresponda. Ten cuidado en quién confías. La sal y el azúcar se ven igual, pero no son lo mismo. Cuidado también con los traumas que eso causa.
5: A mí mis papás me pegaban de niño, dijo el hombre que su expareja lo denunció por violencia doméstica. A mí de niño me dejaban llorando solo hasta que me durmiera, dijo el hombre que pasa horas y horas en redes sociales afectando su sueño. A mí de niña me dieron mano dura y sufro de un trauma, dijo la mujer que sigue sin entender por qué todas sus parejas terminan siendo agresivas y ella lo acepta. Cuando yo me ponía de caprichosa de niña, mi padre me encerraba en una habitación sola para que así aprendiera, dijo la mujer que ha sufrido ataques de ansiedad y no se explica por qué teme tanto a estar encerrada en espacios pequeños. A mí mis padres me decían que me iban a dejar sola o a regalar con un desconocido. Esto cuando hacía mis berrinches, dijo la mujer que ha rogado por amor y ha perdonado reiteradas infidelidades de su pareja, con tal de no sentirse abandonada. Cuando era pequeña me obligaban a estar sentada hasta terminarme toda la comida, y muchas veces llegué a comérmela a la fuerza, dijo la mujer que no entiende por qué no ha podido tener una relación sana con la comida, y en su adolescencia llegó a desarrollar un trastorno alimenticio. Muchos adultos tienden a normalizar sus traumas, pero es crucial comenzar a sanarlos, y lo más recomendable es la visita a un psicólogo, no por locura, sino para encontrar la cordura.
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7: Muy a gusto con tu programa. La verdad que eres la persona indicada para ese lugar. La persona que debería estar ahí y estás ahí. La verdad me da mucho gusto por ti, ¿eh?

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1: Diva, dice Betito, ¿qué? Que ¿dónde están las llaves de la oficina? ¿A dónde están?
2: Aquí están, pero yo personalmente se las voy a dar. No vaya a ser que en un clarito te peles y saques duplicado.
3: De veras, ¿verdad? Si habrá gente que tenga llaves de su trabajo y el patrón no sepa, Diva de México.
2: Ay, el trabajo y hasta de la casa de la ex tienen, como fregados que no. Como
3: tanto así,
2: que no.
3: Tanto así. Tanto claro. Descaro así, Diva de México.
2: Tanto descaro. Chicos, ¿y hoy de qué vamos a hablar en el Ya Basta?
3: ¿Es usted adicto a los juegos? ¿Qué ha perdido? ¿Cómo ha terminado su vida de alguna persona que usted haya conocido? 1-800-GAMBLER, por si usted tiene problemas o si algún ser querido tiene problemas, que llame al 1-800-GAMBLER. Le voy a dar los números para que los anote, porque a veces para las compañías es más fácil poner nombres y de esa manera la gente pues sepa cómo marcar. Pero si no tiene ni la menor idea, pues le digo que los números tienen una letra y son los que usted va marcando para poder hablar con sus seres queridos, o mejor dicho, para hablar y ayudar a sus seres queridos, Diva de México.
2: Muy bien, ¿para qué? Pero ahí te va. Tú no eres culpable, y quiero que te quede clarito, del vicio de fulano de tal, porque luego esta gente te quiere tergiversar y decir, pues es que estoy deprimido por tu culpa, por eso me voy a jugar. O, es que como de chiquito nunca me viste, papá, por eso me desahogué en eso, y en los juegos, y en el vicio, y en el juego de azar, en los juegos de azar, y te fuiste a jugar baraja, ¿a poco? ¿Y por qué mejor no te entró la depresión? Y te pusiste a cortar aquí el zacate, mira cómo está la hierba.
3: Exacto.
2: Ah, no, te entra, es que abuelita se fue, mamá se va al casino, a despejar. Ay, ¿por qué mejor no se va con las amigas a caminar al centro comercial o por toda la banqueta, que mira cómo tiene las varices? ¡Qué buena falta que le hace para que se despeje! Es que mira, yo sufro mucho. Pues con lo que comes, claro que vas a sufrir. Mira el peso que tienes. ¡Claro! Es que no estoy bien de mis nervios. Pues ¿cómo no vas a estar bien de los nervios si los triglicéridos y el colesterol lo tienes hasta el tope? Mira la presión alta, todo lo que te comes y todavía pides pizza. Entonces, no me vengan a mí, señoras, que mando a mamá al casino para que se distraiga. Esa señora es una viciosa. A la gente hay que llamarla por su nombre. ¿A poco nomás porque está viejita y ay, pobrecita?
3: Nah. Oiga, de veras, ¿verdad? La mayoría de las personas que se van a los casinos son personas que ya deberían de estar haciendo otras cosas, como por ejemplo, tejer chambritas para los nietos, porque ya las abuelitas de hoy ya no tejen chambritas, o a lo mejor quieren ganar para irse a operar a Tijuana.
2: El otro día leí un meme que decía: ahora en mi pueblo ya nadie sabe curar de empacho. Todas hacen contenido.
3: Es cierto. Ya tenemos puras influencers, puras Diva de influencer. México.
2: El otro día, de verdad, me tocó ver ese meme y me dio mucha risa. Y dije, es cierto, ya nadie cura de empacho. Todas traen ahí el iPhone y el celular y el no sé qué, Xiaomi, viendo. Favor, ándale, vamos a jugar.
3: Pero eso no me extraña. A mí me extraña la gente que no tiene vida propia y se entretiene viendo la vida de los demás.
2: ¡Dios! ¡Qué miedo!
3: O sea, mira, doña Juanita, va a ser mole. ¡Oh! ¡Sorpresa, no, doña Juanita!
2: No.
3: Y
2: no.
3: Bueno, aquí ponemos las menjurjes.
2: No, es que ese no es el tema. Doña Juanita hizo el mole, lo puso. Que tú todavía de ridícula le comentes. ¡GPI!
3: ¿Qué es GPI?
2: Gracias por invitar.
3: Yo no sabía eso.
2: Te ponen, ya cuando te ponen GPI, el otro día me puso alguien GPI.
3: ¿Y qué dijo, Diva?
2: Le puse de esos bonitos que se ríen. Así nomás.
3: Qué manera de comunicarnos el día de hoy, señoras y señores. Ahorita vengo porque creo que mi maquinita ya pegó. ¡Hoy! ¡Ya gané, Diva de México!
2: ¡Ay, qué bonito! Para que invite la cena.
3: Sí, oiga, ya gané $500, pero me gasté como 5,000 durante todo el mes.
2: Sí, es cierto. Entonces, tú conoces a un ludópata, y le decía yo hace rato al público, amigos, que no nada más es ir a Las Vegas o a las maquinitas de cualquier ciudad. No. La lotería de la señora de doña Orfelinda. Ahí también la viejita se va y mira, la chalupa, el barril pero es lo que parece.
3: Pero creo que ese es un vicio
2: Es pequeño, Alex. No, pero es
4: pequeño. Es pequeño, es de a dólar, de a 20 centavos.
2: De a dólar, pues si juega usted con puros pobres. No, nosotras de $100.
4: No, no creo que hay gente que juegue en la lotería de a $100.
2: El pocito sí.
4: Ah, caray.
2: El pocito
4: sí. Vamos a las llamadas telefónicas, yo quiero llegar al pocito para ver si es cierto que juegan de esa manera la lotería. El Perico, ¿en qué línea, Paula?
5: Sí, por la 4.
2: No vayan a pensar, es el cotorro.
4: Oh, no, Dios guarde la hora. No, Dios guarde la hora, diva de México.
2: Bueno.
4: ¿Por qué línea dijiste, Paula?
5: Sí, por la 4.
4: Valentín de Gilroy. Ay, buenos días, Valentín de Gilroy.
2: Ridículos.
6: Hola, genio, buenos días.
4: Buenos días, Valentín.
2: Allá donde casi no hay señal en el celular en esa ciudad.
4: Donde casi no huele a ajo, diva de México.
2: Ay, qué rico, a mí me encanta.
6: No.
4: Oh, bacala.
2: Qué rico. Cuéntanos, Valentín, ¿cómo le haces? ¿Cómo superas la ludopatía? El estar ahí con la maquinita y luego con una ranita por un lado, sóbele y sóbele para que te dé suerte.
6: Yo hace 20 años dejé de jugar.
2: ¿Cómo le hiciste?
6: Dejé de jugar porque perdí todo. Pues toqué fondo.
2: Platícanos, dejando de bromas, platícanos ese punto que es muy difícil para ti.
6: Es difícil porque yo ya nada más llegaba al lugar donde jugábamos y dejaba todo. Ahí perdía el tiempo, perdía el dinero de la venta y no tenía para invertir al otro día.
2: Entonces, ¿y tu familia?
6: Muy, muy difícil. La familia es la que más la batalló conmigo, pues.
4: Oye, Valentín, ¿cuánto fue lo que más llegaste a jugar? ¿Cuál fue la cantidad más alta?
6: Hace 20 años la cantidad más alta fueron como $1,000 allá, en México.
2: $1,000. Pero a ver, aquí hay novela. ¿Cómo dejas el vicio? Porque pierdes todo y ya no tenías que apostar. O sea, casa, empeñabas bicicleta, microondas. ¿Qué es lo más loco que hacías para tener dinero, para ir a jugar?
6: Pues yo nada más vendía en la mañana y me quedaba a jugar. Ya después tenía que pedir prestado para poder invertir, entonces me fui endeudando. Eso fue lo que no me gustó.
2: Sí. Ajá,
6: en el negocio. Entonces, lo que hice fue, genio, venirme para acá. Mis hermanos me ayudaron.
2: Ay, no, qué miedo.
6: Y aquí yo jamás volví a jugar.
4: Qué bueno.
6: Jamás.
4: Aprendiste la lección, ajá, Valentín de Gilroy. Perdió todo después de la jugada. Escuchen, para que no caigan, por favor, en esos vicios. Oiga, diva, ¿qué? ¿Apostar también a tu equipo favorito es vicio?
2: Pues mira.
4: Sí, no, yo, fíjese, Valentín, porque yo cada vez que jugaba Cruz Azul, a mí me dio por apostar. Perdía 500, $1,000, 1,500, y como siempre pierde el equipo, pues ya
2: siempre
4: después
2: perdía.
4: Dije, no, ya no vuelvo a apostar. Y ahora que ya no apuesto, gana el Cruz Azul.
2: Pero aquí hay algo. ¿Qué, diva? Aquí hay algo. Si usted juega, es jueguito allá cada y cuando.
4: Sí.
2: Valentín lo dijo, todos los días, Alex.
4: ¿Todos los días jugabas?
2: Esto sí es un tema.
4: ¿Hasta qué horas parabas de jugar, Valentín?
2: ¿Dónde?
6: Empezábamos a las 12 del día y a veces terminábamos hasta el otro día. Yo ya no trabajaba por jugar.
4: ¿Y cómo te sentías después de eso, Valentín?
6: Cuando ganaba me sentía bien, pero cuando perdía, ahí era el problema porque no tenía ni para irme.
4: Y llegabas a desquitarte de seguro con la familia del coraje, ¿no, diva?
2: Pues sí, pero ¿en qué ciudad pasó esta traición?
6: No.
2: ¿En qué ciudad?
6: En la Ciudad de México, allá en el centro histórico de la Ciudad de México.
2: ¿Este no salía del centro histórico?
4: Yo he visto a mucha gente. Mande, Valentín, mande.
2: Quiere dinero.
6: Un saludo para mi amigo que lo escucha también aquí en San Martín, se llama Antonino.
4: ¿Antonino?
2: Antonino.
6: Antonino.
4: Antonino, Antonino.
2: ¿Cómo estás?
6: Cariño,
2: toca la campana.
6: Cariño, le dicen Antoniño.
4: Valentín de Gilroy, muchas gracias. Vamos con Lorenzo Castillo, que habla de las adicciones. Bueno, pero
2: sí,
4: es muy diferente al alcohol eso de la adicción a los juegos. Lorenzo.
2: Pero
7: es lo mismo,
4: Diva.
2: Sí, es lo mismo.
4: ¿Por qué?
7: Mira.
2: Porque sí.
7: Ahí te va.
2: A ver, dile.
7: Te está diciendo, fíjate, como la diva está diciendo que le gana la maquinita y que la ranita, digo, ella también va a jugar.
2: No.
7: Tendrá problemas que... Déjeme, no, pues, hombre.
2: Pero he visto muchas güelas que van ahí.
7: No, pues eso es lo que dicen. Yo no tomo todos los días. Yo no me han agarrado borracho.
2: Exacto.
7: Mira, todos nos queremos sentir felices. Todos queremos sentirnos bien. Sexo, juego, alcohol, drogas, comida, tiendas, trabajo, todo. Les dicen adicciones y yo les digo, no son adicciones, son enfermedades de la cabeza.
2: Del alma.
4: Es cierto, hay mucha gente que abres el closet y tienen un montón de ropa.
2: Sí.
4: Van y compran el mismo pantalón negro nomás porque el otro trae una raya diferente. Mm. Y yo he visto a gente así, Diva.
2: Pero están vacíos de... Mira, les falta Dios. A esa gente le falta Dios. Yo le decía lo de la ranita. Porque mira, yo soy actriz. Yo me dedico a observar. La gente que nos dedicamos a esto, observamos. Yo observo. Yo he ido a un casino. Yo no he jugado de verdad. Nunca. No sé jugar. Pero observo y veo cómo tienen ranitas... ¿Cómo tienen? Llega, en aquellos años, no sé ahora, se podía fumar dentro del casino y fumaban y las le iban a cambiar joven los ceniceros a las viejitas y ahí andaba la otra, cámbiale, cámbiale el cenicero. Les daban comida muy barata para tenerlos ahí embelesados.
4: Sí.
2: Así era, te estoy hablando de hace mil años. No sé si ahora exista eso, ahora ya no se fuma. Pero en esa época yo vi a varias amigas perderse en el vicio.
4: Dice el buen amigo Álvaro, yo escuché la historia de Martín Estrada Contreras, por eso no juego.
8: Pero Raúl ¿quién es? Perdió todo, ya no tenía que apostar.
2: Ay, qué ridículo. Voy a hacer como el emoji de los ojitos para arriba así. Oh.
4: tenemos llamada, Pola.
9: Sí, Pola, 8900.
4: Antonio, te escucha la diva de México.
2: Bueno.
4: Hola, Toño.
10: Buenos días, mi amigo. ¿Cómo estamos?
4: Muy bien, gracias. Aquí con la Diva de México.
2: Ay, tú, mi amigo. Okay. ¿Qué le vas a pedir prestado, amigo?
10: Oh, vamos a jugar en el casino. Te voy a platicar mi historia así rápido.
4: Sí.
10: Sí. Yo soy de la Ciudad de México, pero radiqué en Los Ángeles.
4: Ajá.
10: Yo vengo de una escuela militar. Bueno, según yo me creía inteligente.
2: Y disciplinado.
10: Llegué a Los Ángeles... viviendo en la calle, Dios me dio la fortuna de entrar a un casino, no a jugar, a empezar a prestar dinero. Mi peor error fue empezar a jugar en las cartas. ¿Qué pasó? Bueno, yo disfrutaba del paraíso, sí, pero jugué lo que perdí, porque perdí hasta mi dignidad. Te lo voy a comentar para todos los jugadores. Yo soy jugador empedernido y ahorita les voy a platicar por qué lo dejé. Yo llegaba al casino y hasta yo me enojaba porque toda la gente ganaba, pero es que ellos eran, no yo. Bueno, yo llegaba sin mentirles. En Los Ángeles me conocen. Yo llegaba y en una o dos cartas sacaba. Pero mi error era que yo quería desfalcar al casino. Nunca, esa era la ambición. Fíjense, ahí está el error de un jugador. Tener una ambición de la que no podemos llegar. ¿Cuál es? Pues si ya Dios me dio la fortuna de unos dos juegos, vámonos. No, duraba días, pero perdiendo. Perdí hasta la dignidad.
4: A ver. ¿Qué fue eso de la dignidad? Pues, ¿qué perdiste o qué?
2: ¿Qué llegaste a hacer para obtener dinero? Platícanos, por favor.
10: Por eso iré. Escúchame primero, así bien. Vámonos por uno. Por uno llegué y hice cosas bien. Por dos llegué y conocí al dueño del casino, todas las personas de ese casino. Eran mis amigos, porque acuérdese que si no da, no recibe. Bueno, ¿cuál fue el problema? Cuando según yo pensé que lo que yo agarraba era poco, y lo empecé a jugar, el problema fue esto. Cuando yo vivía abajo de los freeways, viviendo en una casa bien, bueno, de las carreteras, pues, no sé muy bien inglés, de la carretera, pues.
4: Ahí llegó a
10: ahí
4: mi vida.
10: Ahí saliendo de ese casino, había un freeway, el 710.
4: Ajá, sí.
10: Sí. Yo pasaba en carros, en limusinas y todo, y después pasaba descalzo.
4: Ah, caray, a ese grado llegó Antonio Diva de México.
2: A perder todo.
4: Increíble. Hola, genio Lucas. Soy Elías, te escucho en Watsonville, California. Mándale un saludo a la raza de Chihuahua que vive en Watsonville.
2: Ay, Elías.
11: Ay, Chihuahua, Chihuahua, Chihuahua. Ay, Chihuahua de mi
4: de un paisano desde Dallas, Texas, escuchando el show más familiar de la radio en español.
3: Indochihuahua.
2: Súbanle, como si no hubiera mañana.
3: El buen amigo Awi González cantándole a la gente de Chihuahua.
2: Ay, tú.
3: Hoy estamos hablando, Diva de México, de aquellas personas que se nos perdieron en el vicio, al grado que en muchos lugares tienen prohibida la entrada, Diva de México.
2: Es verdad, es verdad. Chicos, saludos a esa gente, a esas madres, a esas esposas, a esos hijos que han aguantado, porque esa es la palabra, aguantar a un ludópata, a una ludópata. Tu hija, lo que ganaba, rápido se iba a jugarlo a la baraja, o a las maquinitas, o a la lotería. Platíquenos, ¿usted lo vivió?
3: Área 509, hola, ¿quién habla?
2: Hola.
3: Buenos días, en el WhatsApp. Bueno, nosotros estábamos con Chuy de Hesperia, California.
2: Hola.
3: Hola, Jesús, buenos días, te escucha la Diva de México.
2: Hola.
9: Muy buenos días a todos en cabina.
2: Buenos días, buen hombre.
9: Mi opinión es bien simple, ilusión. La ilusión lleva a las personas a tener la pasión, y la pasión a la ambición, y la ambición hace que se vuelvan adicciones, todo tipo de cosas. Se puede ser adicto hasta el trabajo, pero la adicción está en este momento del juego. En lo particular, un familiar mío era tanta su adicción al casino que sacaba préstamos sobre su casa y totalmente perdió su casa.
2: ¿Y la familia qué hizo cuando él perdió su casa? ¿Dónde se fueron a vivir? ¿O se divorciaron? ¿Qué pasó,
9: joven? No, ella vivía sola, su casa era...
2: Ah, era sola. ¿Y luego dónde terminó viviendo la dama?
9: Con una hermana.
2: Y la casa, dio la casa. ¿Y a dónde iba? ¿En qué ciudad pasó todo esto?
9: En los casinos.
2: ¿De dónde?
9: Pues en diferentes áreas de California iba a los casinos, todo lo que le quedaba cerca.
3: Hoy nada más.
9: Incluso ella, su pensamiento era decir, bueno, se vive una vez y voy a vivir con lo que me gusta, pero pues es una forma equivocada de despilfarrar.
2: Claro.
9: Pues es cierto.
2: Tanto vacío. Hay vacíos dentro de ti.
3: Sí, sí.
2: Eso es lo que nos falta a veces, Dios dentro de nosotros, porque queremos llenar con algo, como lo decía Alex hace rato, que se compran muchos zapatos o mucha ropa o muchos jeans. A ver, espérate. ¿Y por qué no te compras muchas Biblias para que las leas y para que regales? Ah, no. Eso no.
3: No, desgraciadamente no. Vamos a México. Desde allá también opinan. Buenos días, Área 686. Le escucha. La Diva de México. Patita.
12: Hola. Yo lo que quiero pedir es un consejo porque tengo un hijo de 23 que ya está cayendo en la adicción del juego.
3: ¿Qué clase de juego, Pati?
12: De bingo, máquinas, y me destrozó el alma. Hoy en la mañana que me puso mamá, volví a jugar. Me prometió que no lo iba a hacer.
2: ¿De dónde saca el dinero? ¿De lo que él trabaja?
12: Él trabaja en Estados Unidos.
2: Uy.
3: ¿En qué parte de Estados Unidos trabaja su hijo?
12: Aquí cruzando la frontera.
3: San Diego, Diva.
2: Mira, no hay que dar un consejo. Él se va a equivocar solo, él lo va a aprender. Lo que tú y yo le digamos, o los amigos... No nos va a escuchar. Cuando hay gente así, se tiene que caer. Fíjate, yo sé que es duro lo que te voy a decir. Tiene que tocar fondo para que él solito diga, como dice el segmento, ya basta, ya no puedo. ¿Sí me explico? Déjalo. ¿Que va a doler? Sí. Pero más te va a doler si no aprende la lección.
3: ¿Pero cuánto tiempo, Diva de México?
2: El que sea necesario. No creo que le dure mucho. No creo que le dure mucho.
3: Pero hay gente que se va por la puerta falsa al pasar por esas cosas, Diva de México.
2: Ya sabrá él si va a perder esposa, familia, tiene hijos, ¿cómo es?
12: No, él es soltero.
2: Entonces, ahí hay algo. No hay alguien que le esté jalando las riendas, como luego dice uno.
3: Es que después de cierta edad ya no les puedes decir nada a los chamacos porque ya son grandes, Diva.
2: Ya. Y aunque estén casados les vale sorbete, señora. Andan estos por como si no tuvieran hijos.
3: Entonces, pues paciencia y seguir hablando con él. Eso no es bueno.
2: Y orar por él.
3: Orar, claro.
2: Ora por tu hijo.
3: Gracias, niña preciosa, por llamarnos. Ojalá y se resuelva eso.
2: Fuerte.
3: Tenemos llamada, Pola.
13: Sí, por la 1390.
2: Ay, no.
4: Fabián, estás en la 1390 con la Diva de México.
2: ¿Cuánto cuesta esa paz, muchachos? Bueno.
14: Hola, mi Diva, hola, mi genio. Hola. Gusto en volverlos a saludar.
4: Igualmente, Fabián, bienvenido.
2: Hola.
14: Ah, no, pues yo nomás les iba a comentar que, pues, yo también me ha gustado ir al casino, pero lo más que tengo en mi, you know, son 250 y de ahí para arriba ya no le subo porque se prende uno y es fácil de perder tu dinero.
2: ¿Cuánto es lo más que has perdido? Platícanos.
14: Lo más que he perdido son 250, mi Diva, pero es que, o sea, traes más en la cartera, pero sabes que no le vas a poder ganar.
2: Y lo más que has ganado, que digas, Diva de México, una vez gané, que cállate, andaba, pero que me sentía millonario.
14: Lo más que he ganado son 600, mi Diva, pero esos 600 los pagas con intereses al final del día.
2: Es verdad.
14: Y otra, una curiosa que les voy a comentar, que me decía un tío que ya falleció, me decía que en los 80s, cuando venían aquí a Lodi, se venían de braceros y andaba un camarada que le gustaba la baraja y había muchos filipinos. Y decía ese camarada, decía, ahorita vengo, dice, voy a ir a joder a esos filipinos. Y se iba desde el viernes y el día domingo llegaba. Y decía mi tío que llegaba y nomás se acostaba en su camita y se ponía a ver el cielo de la casa y se empezaba a chiflar. Y decía mi tío, no, ese ya se lo jodieron.
4: Mire nada más de lo que sirve usted de burla por andar.
2: Para eso sirve de
4: andar
2: burla.
4: Haciendo tonterías. Hola. A la hora de decidir qué hacer con, dale, su dinero. 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De disculpar usted, Iván.
2: No, qué bueno que vayan, que coman, que llenen. Y felicidades a todos los chicos que se llaman Juan, a las chicas que se llaman Juanas. Muchas felicidades. Y lo más importante, guapísimos y guapísimas, sean felices para ustedes, no para los demás.
4: Exacto. Saludos al amigo que me manda la foto que ya trae la playera de la selección mexicana. Dice, aquí un compañero de trabajo perdió hasta el trabajo por las adicciones al casino. Oy. Llegaba bien drogado o hasta borracho y, oy, pues hasta que lo corrieron. ¿Qué será de esa persona, Diva de México?
2: Ay, qué fuerte.
4: Adictos Anónimos es otra de las organizaciones que ayuda a las personas que tienen problemas con el juego. Desgraciadamente ha habido personas, suena como a chiste o canción, que han apostado a las hijas, a la pareja.
2: Ay, no, qué fuerte.
4: Las escrituras de la casa, el carro. Me acuerdo cuando vi perder a un señor el carro en el dominó, Diva. No paraba. Hasta dijo, va mi carro, juega. Y lo perdió, Diva. Ay, de México.
2: Qué ignorancia.
4: Pues sí, desgraciadamente usted lo dijo. La ignorancia nos gana muchas veces, pero que a usted no le gane. Y si le gana, ¡ya basta!
2: ¡Ya basta!
4: ¡Ya basta!
2: ¡Ya basta!
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1: ¿Qué tal, familia del Valle de Texas? Gracias por escuchar la mejor programación. Qué gusto saludarles. Soy María Pérez de Noticias Univisión 48, la encargada de traerle la información del estado del tiempo. Hay que planificar el resto de la semana. Seguiremos registrando temperaturas muy calurosas en casa, mucho sol también en el pronóstico, bajo cielos mayormente despejados. Y la temperatura hoy por la tarde estará alcanzando entre 90 a 95 grados. Sin embargo, hay que tener mucho cuidado con esa sensación térmica, la cual hace que se sienta mucho más incómodo y mucho más ese calor. Debido a que tenemos altos niveles de humedad, la sensación térmica seguirá superando los 100 grados durante el resto de la semana, incluyendo el fin de semana. Ausencia de lluvia sobre el Valle de Texas. Hay que tomar muy en cuenta los fuertes vientos que estarán presentes durante este fin de semana. Toda la información se la presento a las 5 y a las 10 por Univision 48.
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7: Oiga, bendito sea Dios que nos permitió trabajar para todos ustedes un día más.

0: la frontera.
1: Si Dios Todopoderoso no dispone de otra cosa, el día de mañana aquí les esperamos en vivo y a todo color desde las 3 de la mañana, hora del Pacífico. Para escuchar el programa completo, le invito para que descargue mi aplicación Alex El Genio Lucas. Y me despido con esta frase: los problemas nunca se acaban, pero las soluciones tampoco. Pase usted un excelente día.

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0: y alegría todo el día. ¡Yeah, baby!
1: ¡A trepar!
0: Oigan, ¿sabían ustedes que el matrimonio puede estar enfermándote?
1: Sí.
2: ¡Achú!
0: Por esa razón te puede doler la cabeza, porque te estresa el matrimonio. Según un estudio reveló que un mal matrimonio es mucho peor para tu salud que estar soltero.
3: ¿Ya la cachó?
1: ¿Y que te causa coágulos en tu sangre? ¿Qué?
0: Sí, por el estrés, carnal. Que a veces uno, por ejemplo, le dice a la mujer, no le pongas sal al arroz, y le pones sal y te frustras. Te frustras a la chamaca. Entonces, sí, es que también hay matrimonios donde, la neta, hay gente que ni siquiera quiere llegar a la casa, puede trabajar. Se va mejor a cristiar, porque dice, no, llegar a la casa con problemas,
1: ¿tú crees
0: gritos.
1: Que la gente cambia después de que se casan?
0: No, es que la gente no cambia antes de que se casen. Lo que pasa es que es la realidad cuando te casas de la persona que eres. Ese es el problema.
1: Ahí sale
0: que cuando andas
1: verdad.
0: De novio o novia, andas siendo otra persona que no eres.
1: Oh, ¿okay? Eres falso.
0: Sí, o sea, quiere quedar bien todo, pero

0: cajita Pandora, te salen sorpresas.
1: Escucha, María Sotelo.
0: No le digas nada de ella porque ella no sabe que se casó con un mal esposo.
1: Ah, ¿sí? Ay.
0: Sí, malísimo, malísimo, trabajador el chamaco.
1: ¿Qué está malo?
0: Tan malo que está dispuesto a besarla todos los días de la mañana aunque le huele la boca.
2: ¡Asco!
0: Hablando de eso, paisanos, cuidado a quién le besas la boca porque pudiera transmitirte las enfermedades que tiene en la boca esa persona cuando le huele mal la boca. ¿A ti te han besado, hija? ¿Una boca así gacha?
2: No.
0: Ay, por favor.
2: No, porque le hueles el hocico antes, güey.
0: Ay, ¿cómo le vas a oler el hocico antes?
2: Pues si se empieza a acercar y huele feo, pues haces como que, ay, no, ahorita no, ya te vas mejor, güey.
0: Y hocico se llama a los animales, hija.
2: No, pues uno les huele como animales. Parecen como perritos, como que se lambieron, ya sabes dónde, y luego te quieren besar, ¿no? Gracias.
0: Y entonces, ¿cómo le dices cuando, por ejemplo, una persona se te acerca y te quiere poner los labios así?
2: Ya cuando te acercas, te vas haciendo así como el exorcista, te vas dando la vuelta de la cabeza. Al otro lado, güey.
1: ¿O le dices, yo no beso la primera fecha o qué?
0: Y que le dices, mejor te beso el rabo.
1: ¡Épale! Huele mejor.
0: Te huele mejor.
1: Es cierto, ¿cómo le dices a una persona que le besa la boca?
0: Oye, ¿qué tienes que hacer? No, nada. Ah, te invito a que nos leemos la boca.
2: No, si te ofrecen un chicle, acéptalo.
0: ¿De veras?
2: Están diciendo que te está volviendo la boca.
0: Ok, entonces paisano,
1: pero
0: por
1: favor. ¿Las bacterias siguen ahí?
0: Por eso, porque la boca tiene muchas bacterias, carnal. Por eso, ¿por qué crees que uno se tiene que lavar la boca inmediatamente en cuanto te despiertas? Porque las bacterias ahí están creciendo dentro de tu boca, carnal. Ah.
2: Y lo que aprendí también es que si las personas no pueden respirar por la nariz, entonces estás siempre respirando por la boca abierta y ahí hace que te entren más microbios y por eso les huele más la boca a la gente que respira por la boca que
0: sí,
2: la nariz.
0: Porque no le está llegando oxígeno a los microbios porque no está respirando por la boca.
2: Ah, ok, gracias.
0: Oh, hija, tú infórmate conmigo, yo aquí estoy para ilustrarte, viejona. Entonces, besar a alguien que le apeste la boca es malo para tu salud.
1: Malísimo.
0: Aléjate de cualquier persona que le huela la boca, papuchón, papuchona, por favor.
2: Pero luego, si es tu esposo, ¿qué?
1: Hey, ¿y aquí?
0: No, pues mándalo a que se le va la boca con pinol.
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0: Familia, es un evento gratis el que tengo mañana para todos ustedes para divertirnos en Plaza México en Lynwood, en el 3100 de la calle Imperial, ahí en Lynwood. Vamos a estar viendo partido de México en pantalla gigante, paisanos, y es gratis. Va a haber banda, para que se lleven las botonas perronas. Y recuerden, estará el Choplin y José 97.5 y 107.1. ¡Ahí los veo!
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0: hacer una broma, un camarada me mandó un mensaje por Instagram, arroba el Choplin, papuchón, uh-huh, identifícate. Yeah.
1: ¿Qué tal, Piolín? ¿Qué tal?
0: ¿De dónde sos vos?
1: De Honduras, de la Ceiba.
2: ¡De Honduras, maje!
0: ¡Le gusta la punta!
2: Abuelita, abuelita.
0: ¡Ay, ese desgraciado hondureño! Me gustaría casarme con él. Yo contigo perdería la virginidad. Nomás que no se enteren mis tres hijos. Papuchón, ¿a quién le vamos a hacer la broma, viejón?
1: Le quiero hacer una broma a mi amigo Eduardo Paguada.
0: Ok, ¿qué le vamos a decir? ¡Prestas!
1: Es bartender, no sé, lo que ustedes quieren hacer es como que lo quieres enamorar o contratar ahí a tu gusto.
0: Violín Sotelo, fíjate qué bonito es tener un amigo bartender, cómo me gustaría que fuera mi amigo. Écheme alcohol.
1: En el arena.
3: Ah, en el mar.
0: ¿Y qué hace de bartender?
1: Cortar limones nomás el güey.
0: Sí, sí, da los limones que tienen jugo, porque no, hombre, hay unos cuates que ya den el limón, carnal, y no marche, está más seco que el palo de escoba.
4: ¿Qué, tus pompis?
1: Puros huesitos, nomás saca de los limones para usárselo en el pelo.
0: El camarada trabaja, entonces hay que contratarlo porque vamos a tener una fiesta para que sea el bartender de la fiesta.
1: No, ahí está a tu gusto, si lo quieres como enamorar también, que lo conociste ahí y te dio... ¿Sí? Y él... Para ti es mejor esa, porque el cabrón es un poco pervertido, entonces...
3: Y así. Tengo una idea, que lo queremos contratar para una fiesta de solo mujeres, pero él tiene que venir en tanga.
0: ¡Ay, papel! Yo quiero ir a esa fiesta para verlo a él.
1: Okay. Buena, también.
0: Sale, vale. Entonces, después de esto vamos a llamarle para hacer la broma a este vato. ¿Creen que se ponga la tanga? ¡Ay! 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

0: Listo, Baucho, vamos a hacer una broma para el camarada. Dice que su camarada es bartender y le vamos a invitar a una fiesta para que se ponga una tanga y venga a preparar los martinis, también los pedrinis y los antoninis. Papuchón, ¿ya te está llamando el cuate?
1: Ya le está marcando.
0: Ok, él le va a marcar tres líneas.
2: ¿Sí? Ajá. Tengo un negocio. ¿Qué pasó? Alguien quiere contratar una un bartender.
3: Oh, ok.
2: Una muchacha. Oh. Y quiere preguntar ahí lo que sabes hacer y el precio. Está pagando bien, dice.
3: ¿Cuánto?
2: Una amiga de mi familia.
3: Oh, ok.
4: Hola, ¿con quién hablo?
3: Con Eduardo.
4: Hola, Eduardo, ¿cómo estás?
3: Bien, ¿y vos?
4: Bien, bien, bien. Me gustaría saber qué tipo de bebidas son las que preparas.
3: Normales, tropicales, cualquier bebida que me pida, yo la puedo hacer.
4: ¿Me puede dar las tropicales, por favor?
3: Bebidas tropicales, margarita, Long Island Steel, huracanes, tequila sunrise, lo que cabe.
4: ¿Huracanes, cómo lo preparas?
3: Los huracanes los preparo con dos clases de ron, les puedo poner a veces, les pongo piña, naranja y granadina.
4: Qué rico. ¿Cómo lo desarrollas? ¿Cuánto cobra la hora?
3: Normalmente se cobra de 20 para arriba.
4: Qué rico.
3: Si es un lugar o es una boda, 15 años, un teatro, depende.
4: ¿Te molestaría si te pago $50 la hora? Entonces,
3: okay.
4: Es en una alberca, en una residencia, aquí en Galveston.
3: Okay.
4: No sé si va a ser en Galveston o a lo mejor vamos a ser en el de Woodlands.
3: Ok, justamente estoy trabajando en Woodlands ahorita.
4: Mira, qué bueno, sí. Es una residencia acá, nomás te vamos a dar un código para que entres porque es un área privada.
3: Ok, si quieres me dejas conmigo luego, más tarde, como de las 6 en adelante, porque estoy ahorita con mi horario de trabajo.
4: Entonces no me puedes atender ahorita.
3: Ahorita estoy trabajando, por eso le estoy diciendo de que necesito, si necesitas servicio de bartender, pues después en la tarde podemos hablar al respecto.
4: Lo que pasa es que como ya se nos viene en la noche.
3: Para el sábado, esto. Ok, está bien. Déjame que me comunico con Luis y platico algo y luego, dependiendo de muchos factores, y te hablo para atrás, me mandas un número.
4: ¿Y cómo vienes vestido tú regularmente para ser bartender?
3: Normal, de camisa manga larga, oscura, y todo dependiendo de lo que pida la persona.
4: Queremos hacerlo, tú sabes, más atractivo. Quisiéramos saber si puedes venir como bartender, porque todos vamos a traer como una tanga de leopardo. Entonces, ¿te molesta venir en tanga de leopardo?
3: No, es que tengo que saber qué es lo que voy a hacer y toda la cosa y no sé qué onda todavía.
4: Pues vas a servir los tragos, mi amor, y con el palito me lo vas a mover así, el martini, y me vas a poner la aceituna.
3: La verdad no estoy interesado, hijo. La verdad no estoy interesado.
4: ¿Por qué no tienes cuerpo para andar en tanga?
3: No, es que nunca he trabajado así, ni voy a trabajar así, disculpame.
4: Pero para todo hay una primera vez, papi.
3: No, nunca lo he hecho, nunca lo voy a hacer,
4: pero te vamos a pagar $1,000 la noche, o sea, imagínate todo lo que te vas a meter.
3: Muchas gracias, no estoy interesado.
4: ¿Entonces no estás interesado?
3: No, muchas gracias.
4: Deja pasarte mi jefe Piolín, el de la radio.
0: ¡Papuchón, te la comiste, es una broma! ¡No se le está mojando los tijeras!
2: ¡Perro!
0: ¡Papuchón, te la comiste!
2: Completa, va a ser viral.
3: ¿Qué pasa, güey?
2: No, más tarde me modela tanguita a mí.
0: Imagínate, hombre. Ibas a enseñar las nachitas como si fueran jícaras michoacanas, bo. Sí, hombre.
2: Estás en vivo, chiqui, estás en vivo en el show de Piolín.
3: yo trabajando y mi patrón aquí, que solo me queda viendo.
2: A tirarle un beso.
0: Tráete también al patrón a la fiesta el sábado. Se puede traer también su tanga.
3: Estás loco, mi perro.
0: Poquito. Tú también quieres que en tu trabajo, en tu familia, se la coma la broma.
5: ¿Tú seguro dónde vas a comparar si aquí hay puro sexapil?
0: Manda tu número telefónico por el Instagram @el Choplin o por el Facebook, que es el mismo, el show de Piolín.

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3: Colombia volvió a la senda del triunfo y se clasifica a la siguiente instancia en United 2026. Lo venció a Congo 1-0 y eso le basta para asegurar un puesto 1-2 para la siguiente instancia. Lo platicamos en Minuto Mundial.
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3: Colombia lo intentó y lo intentó una y otra vez hasta que Muñoz recogió una pelota por la banda derecha, esa banda que corrió todos los 90 minutos y de pierna izquierda al cierre de los 90 minutos colocaba el 1-0 para la selección colombiana de fútbol. Con esto se hizo líder con 6 puntos y cerrará la participación en fase de grupos contra Portugal, ya clasificada. Definirán quién será uno y quién será dos. Les habló el Minuto Mundial y que lanza.
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Hey, no andes con nadie, porfa.

0: Ahí va, Piolichotelo. Si haces enojar un chile, ¿se enchila? Traigo un puro chiste de chile, porque ahora sí le va a dar sabor en la pura col... en la pura boca.
1: Asumo que le gusta el chile.
2: Anda con antojos.
0: ¿Cuál es el chile más futbolero?
1: El futbolero.
0: La chilena. A ver, otro. Si un chile es de una ciudad que se llama Patúa. Uh-huh. Patúa, ¿es chile patuano? Sí. ¿Tú sabes cuál es el chile para muebles?
2: ¿Cuál es el chile para muebles?
1: Chile para muebles.
0: Sí.
1: ¿Cuál?
0: El chile pasilla.
1: Pasilla.
0: Ay, chile pasilla. Ay, qué bruto eres, de veras. A ver, chiste, papuchona.
1: Chiste, oye, Pelín.
0: ¿Qué pasó, viejona?
1: ¿Tú sabes por qué al DJ le apodan Pimpón?
0: ¿Por qué al DJ le llaman o le apodan Pimpón?
1: Porque aunque es un muñeco, está hecho de cartón porque no tiene corazón el objeto.
0: Ahí tienes razón. Ahí tienes mucha razón.
2: ¿Me puedo defender?
0: Defiéndete, viejón. Ah. Dale con todo y acabo el vato.
2: Esta era una vez de que Cachanía estaba en la en el grado 10 de la escuela, ¿verdad?
1: Ey. Chale.
2: Y de repente llega a la casa y la mamá de Cachanía estaba enojadísima. Y abre la puerta a Cachanía y le dice a la mamá, ¡Cachanía! ¿Qué viene después del 69? Y dice Cachinilla, 70, mamá, ¿por qué? Y dice la mamá, ¿y por qué pusiste a escupir los pelos?
0: Llega una mujer y entra a una oficina y dice, perdone, aquí es el club de las menopáusicas.
1: Era Piolín llegando.
0: Perdone, aquí es el club de las menopáusicas. Sí, aquí es. ¿Y quién tengo que hacer para apuntarme? Nada, no tenemos reglas.
1: ¡Qué babotas!
0: Te pases de lanza. Tú también puedes mandarte un chiste, papuchón, papuchona. Si nos escuchas en el podcast, elshowdeplin.com, a través del Instagram, @elshowdeplin. O también aquí, de volada, mándalo por Instagram, @elshowdeplin. Estamos escuchando la radio. Échale.
3: Don Poncho, ¿usted sabe cómo hace una mariposa cuando se cree así, muy radiante? Muy beautiful, como dicen ellos, así bien acá.
0: ¿Cómo? ¿Cuál es la pregunta, viejón? Porque como que no habla español.
3: Don Poncho, ¿usted sabe cómo hace una mariposa cuando se cree así, muy radiante, muy beautiful, como dicen ellos, así bien acá?
0: ¿Cómo se llama una mariposa que se cree muy radiante?
2: No, ¿cómo hace una mariposa?
3: Don Poncho, ¿usted sabe cómo hace una mariposa cuando se cree así, muy radiante, muy beautiful, como dicen ellos, así bien acá?
0: No, ¿cómo hace?
3: Dicen, arriba las chivas.
1: Lo mataron.
0: Yo tengo una pregunta. Si trabajas echando grava, trabajas echando grava con chapopote en la carretera.
2: Sí.
0: Y un día no vas, ¿podemos decir que has faltado?
2: Wow.
0: Ay, qué payaso. Muy inteligente de su chiste. 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

0: pagado por tomarte una foto con un artista, una celebridad? ¿O cuánto pagarías y por quién? Mándalo grabado con tu voz por Instagram, arroba Choplin. Pero mándenlo, su comentario con su voz, viejones, por favor. Mira, por ejemplo, una chamaca me mandó una... Yo no pagaría absolutamente nada por ninguna foto de un artista porque luego son muy sangrones como el DJ.
1: No, yo con todo el mundo me tomo fotos.
0: Ay, cálmate tú. Si no me paro para tomar una foto con una gente y te vas tú corriendo de volar en el mall. Dice, se les olvida dónde salieron y logran tener algo y no se acuerdan que no eran nadie.
2: Si es una adivinanza, es Don Poncho.
1: ¡Oh, Don Poncho!
0: Dice, gracias, Piolín, habla bien, usas un léxico apropiado. Ya sé que es un show, pero pronuncia bien Facebook.
2: Prenuncia.
0: No es Facebook. Y también Instagram, no es Instagram, es Instagram.
1: ¡Ah, las quejas!
0: También, por favor, no todos hablamos así, Ancina. ¡Ay, por qué no hablan Ancina como nosotros! No, no tengo la culpa tampoco, hija Pajolet. No, está bien.
3: Yo pagaría unos $30 para tomarme una foto con la Cachanilla y $50 por el delicioso con ella.
0: Ella lo da gratis, no sé por qué le vas a pagar.
2: Oh, no, Chela, no sé cómo usted.
0: Chela, por favor. No se anden llevando así entre mujeres, se deben de defender, ¿no?
2: Esta perra asquerosa.
0: ¡Ah, yo!
2: Que tiene cuerpo de osito panda.
0: Ajá, ay, mira nomás la cabecita de monito de futbolito, pero... Prenuncia bien Facebook.
2: Prenuncia.
0: No es Facebook. Y también Instagram, no es Instagram, es Instagram.
1: Ah, las quejas.
0: También, por favor. No todos hablamos así, Ancina. Ay, ¿por qué no hablan Ancina como nosotros? No, no tengo la culpa tampoco, hija Pajolet. No, está bien, hija.
3: Yo pagaría unos $30 para tomarme una foto con la Cachanilla y $50 por el delicioso con ella.
0: Ella lo da gratis, no sé por qué le vas a pagar.
2: No sé cómo usted, Chela,
0: por favor. No se anden llevando así entre mujeres, se deben de defender, ¿no?
2: Esta perra asquerosa.
0: ¡Acho!
2: Que tiene cuerpo de osito panda.
0: Ajá, ay, mira nomás la cabecita de monito futbolito. Toda raspada.

0: osito panda.
1: Ajá, ay, mira nomás la cabecita de monito futbolito. Toda raspada.
2: Vieja gorda y celosa.
1: Tú también, babón, te voy a desconectar, perro desgraciado, piel robot, ese, me estás refiriendo a mí.
3: Nunca participa.
0: Sí, déjelo en paz.
1: Déjelo que me participe, no marche, ya se había retirado, creo. Hey. A ver, este camarada, ¿por quién pagarías tú, carnalito? Échale.
4: Pagaría.
1: A ver, ¿qué dijiste? ¿Por quién pagarías por tomarte
4: yo
1: una foto?
4: Yo sí pagaría.
1: ¿Por qué?
4: Una cantidad por una foto con la Cachanilla. Ay. Y con María Sotelo. Ah. Se escucha que está bien guapa, aunque se ve que es bien corajuda. Oh. Porque pobre el Piolín, ¿cómo lo trata? Pero sí, sí pagaría, aunque sea $10.
1: ¡No, hombre! Wow.
0: Esta esposa, hay que hacer un podcast y le...
2: Cierto.
1: Oye, es cierto. Sí, cierto. Oye, wow. Es cierto. ¿Quién nos mandaron otro? Échale.
5: Yo pagaría una foto con el Piolín. Ajá. Saludos, Piolín.
1: Ya ves, él pagaría una foto, pero ¿cuánta lana?
0: Las gratis,
1: pero ¿cuánto, wey? Pues, o sea, no, pero que déjalo, que él no sabe que las doy gratis.
3: Y también las fotos.
1: Ni que acuerdo como esta que las da gratis.
3: Yo pagaría unos $1,000 por tomarme una foto con el Chavo del 8.
1: ¿Neta?
3: Sí.
1: $1,000. Cálmate, tú, Zenaido. Si te quejaste porque tu mujer fue a ver a Backstreet Boys y pagaste $50. Andabas ahí, me cobró 50 bolas.
3: Ya está bien
1: ansiado. Piolín, ¿no conoces a alguien para que entre gratis? Hazte, güero.
6: Piolín, no pagaría, pero me gustaría tomar una foto con la Cachanilla. Hey, algo bueno, algo rico.
1: No, pues si quieres algo bueno, rico, me estás describiendo a mí.
0: ¿Eh?
1: Algo bueno, rico soy yo, mijo. Te confundes, perro.
3: Uy,
1: ya, Chela, por favor.
7: Piolín, a mí me gustaría tomarme una foto contigo y con todo tu grupo de ahí.
1: Ok.
7: Pero yo no pagaría nada. Al contrario, tú me debes de pagar a mí porque soy tu fan. Número uno.
1: No, tienes razón, papuchona. Sí, yo les pago, no importa, pero tómense fotos conmigo. Así, estamos hablando, paisanos, de que mucha gente paga dinero, ¿verdad? Una buena cantidad de lana por tomarse fotografías con personas famosas, ¿verdad? Sí. La pregunta es, ¿por quién pagaste tú por tomarte una fotografía? ¿Algún artista famoso? ¿O por quién pagarías? Mándalo grabado con tu voz por Instagram, @elshowdepiolin. Échale, compa. ¿Por quién pagarías tú, hijo?
8: Chafa, yo pagaría por alguien que vale la pena, como mi compa Canelo. Canelo es un superstar. Canelo. Mucha raza no lo quiere, pero yo hasta unos 5,000 maracas pago.
3: Uy.
8: Pero como sé que tienes influencia, a lo mejor no pago nada. Nomás no digas.
1: No te hagas, ya te pasé con Canelo y te tomaste la foto. No te hagas.
3: 5,000 pagaría.
1: 5,000 bolas hubiera cobrado yo unas ganas, sí. Por tomarse la foto. Pero sí, la gente sí está dispuesta, carnal, a tomarse una fotografía.
3: Sí.
1: Y luego, me acuerdo una vez, un compa se tomó una fotografía con Vicente Fernández.
3: Ajá.
1: Y el día que se cambiaron de apartamento, su esposa se la perdió.
3: No.
1: Casi se moría. Se moría ese compa. No puedo creer lo que acabas de hacer.
3: Y por Chela, nadie ha dicho que quiere tomarse una foto con Chela.
9: A mí me gustaría tomarme una foto con un locutor. Ay, no sé. ¿Cuánto pagaría por esa foto? Pero lo que sea, Piolín. Su nombre, bueno, artístico, es el Chaboy. Y pagaría, por si me está oyendo, Piolín, $1,000 por la foto con él.
0: Y hubo.
9: Y yo en bikini. Ay, qué suave sería la foto, Piolín.
1: Mejor
9: tómate. Dale mi número.
1: Ese Chaboy es el hermano Piolín. Mejor tómate la foto con Piolín, mijo. Porque es la versión facha, chafa.
3: De Temu.
1: No, no, pero yo creo que... Cacha, ¿por quién pagaría tu hija, la neta?
0: Yo, ya te dije, Marc Anthony. 500 bolas.
1: ¿Y no tienes a alguien más? O sea, ¿puro Marc Anthony tienes?
0: Yo, puro Marc Anthony, forever.
1: ¡Ay!
0: ¿Qué?
1: No, está bien. Está bien. No marches, cálmate, María. ¡Te perdís, Thor! ¡Temas calientes! ¡Al cine como yo! ¡Escucha podcast en el show de piolín.com! ¡Ay, papi!

0: en Edinburgh. ¡No faltes!
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0: qué nuevo.
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0: Papuchón, Papuchona, mándalo grabado con tu voz por Instagram, arroba Choplin. Porque un camarada dice que está harto de las personas que pues estamos realmente en contra de lo que está pasando, ¿verdad?
1: Adriano se llama él. ¿Sí?
0: Entonces, wow. Eso fue lo que pasó, señores, en la ciudad hermosa de Dallas. Chicos de la universidad salieron, ¿verdad?, a protestar lo que está haciendo el presidente de Estados Unidos, Donald Trump. Y este camarada me mandó un mensaje por Instagram, arroba el Choplin, que está harto de escuchar.
2: Piolín, yo pienso que la gente, en vez de andar siendo vergüenza allá en la calle haciendo shows, deben de quedarse callados, que no hagan ruido, para que ni se den cuenta que andamos aquí. Hay que, así, a las escondidas, más a gusto. Dicen que el que come callado come dos veces. No hay necesidad de andar haciendo tanto argüende por allá, mi tote, pues si tomando, andamos haciendo lo que queremos, trabajando, haciendo, saliendo adelante. La gente debe quedarse en su casa y no hacer mi tote o ir a trabajar y actuar como que son ciudadanos, hombre, ¿cuál es la diferencia? De todas maneras uno trabaja, tiene que pagar biles, renta, la machina, no sean tontos.
0: Entonces dice que si no hacemos tanto ruido en la calle, pues no vamos a estar exponiéndonos, pero no, cada quien puede manifestarse de la manera que cree conveniente, ¿verdad?
1: Hey.
0: Entonces, ¿de qué estás harto tú? Mándalo grabado con tu voz por Instagram, arroba el Choplin. Después de esto, vamos, ¿de qué estoy harto yo?
1: ¿De qué?
0: Y yo también.
1: No. Y yo.
0: Yo estoy harto.
3: ¿Y yo?
0: ¿Quieren que le digan una vez?
1: Sí, díganos. Sí.
0: Yo estoy harto de esas mujeres que son solteras.
1: Ajá.
0: Como las primas de la Cacha.
1: Sí.
0: Pero tienen cuerpo de casada, como que tienen 7 hijos.
3: No se pasa con mis primas, ojete.
0: Aquí te dejamos hablar. Manda tu opinión por Instagram, arroba el show de Piolín. Tu opinión vale.
4: Madre de Dios.

0: programado con tu voz por Instagram, arroba Choplin, para que sueltes todo el veneno que traes ahorita por dentro, viejón. De volada. Nos mandaron uno por Instagram. Que ay, dilo tú, no hay problema. Yo no tengo problema que digas mis cosas personales, carnal. Me vale un chorizo, no marches. Miren, paisano, le voy a decir una cosa, la neta. Estoy harto de este el DJ. ¿Por qué? El vato fue a recogerme al cantón hoy para venirnos a la radio. Ok. Le pido un favor, un cochino favor en todo, como un año. Llevo que no le pido otro favor más que uno. Hoy. Oye, ven a recogerme. Y entonces miró que estaba mosqueándose los mangos que tenía mi esposa en un frutero.
1: Sí.
0: Entonces me dice, oye, ¿y los mangos son de adorno o son para comerse? Hijo de tu República Mexicana. Ay, hijo de tu madre, pero bueno, para criticar a los demás, viejón. Pero me vale un chorizo lo que digas.
1: Ay, quiero
2: ir. ¿Comiste?
0: Yo, su abuelita de Batman, se bebió como carnívoro, porque, como canibalismo, porque un mango se estaba comiendo otro mango. Oigan, paisanas, las mujeres hermosas, de veras, de esto sí estoy harto. Mujeres, échenle ganitas cuando le van a dar un regalo a un hombre, ya sea en su cumpleaños, o le van a dar un regalo en el día de San Valentín, en Navidad, el día del padre.
1: ¿Por qué?
0: O sea, échenle ganitas cuando van a dar un regalo, por favor, con sus maridos. Si a mí me regalaron un tamal y fue lo único que destapé en mi cumpleaños. O sea, no hagan eso, porque uno de hombres sí va a comprar las flores y va a comprar así cosas bonitas para ustedes, chamacas.
1: Pero las mujeres ya no quieren flores.
2: Esa indirecta fue para tu esposa, güey.
1: ¡Oh, Mari!
2: Cómprele algo a su esposo porque anda llorando en la radio. Hey.
0: ¿Saben qué es una boda?
1: ¿Una boda?
0: Ey. Una boda es un funeral donde el muerto todavía puede oler las flores, viejo.
1: La inculcaste, ya apareció.
0: Miren,

0: te viene a recogerme ella porque tú no me quieres llevar a la casa, mi amor. Mi amorcito, por favor, mi reina. El DJ está hablando mal de ti, hija, y yo te estoy defendiendo, no es mamacita cierto, hermosa. Es un hipócrita este vato. Y fíjate que los hermanos salvadoreños no son así, pero este sí. A ver, ese mi amor. Okay, sí, ¿no? A ver, ¿qué
1: está? Pero súbele, sube el micrófono.
0: Ya ves que yo le dije.
2: Que le subas el micrófono. Ahí
1: está. Súbele más para escuchar bien.
0: Violín, yo te van a pegar enfrente de nosotros. No va a dar vergüenza, ¿eh?
2: Ahí usted cállese.
0: Uy, esta vieja, de veras. Usted me debería ser de veras como que la vieja es argenta, la vieja.
2: Mire, yo aquí puedo decir lo que quiera porque usted come de lo que yo hago, así que se me calla.
1: Porque le trajeron lonche, don Poncho.
2: No, le tapo la boca y le tapo el hambre a cada rato. Así que, ok,
1: mi pecho no es bodega. Piolín se está quejando aquí en la radio diciendo públicamente en público. Y sí. Sotelo, dijiste que, por favor, que para el día de San Valentín y para tu cumpleaños le echen ganas porque lo único que las abriste mujeres fue un tamal.
0: Sí, y fue lo único que desenvolví. La neta.
1: Y le dije, por eso dije, Mari, esa indirecta es para usted porque no le regaló nada.
2: Pregúntale a él qué fue lo que yo destapé.
3: El toilet.
1: El baño con Piolín.
0: Ah, pues es culpa tuya, ¿para qué me traes de comida esas?
2: No, a ver, ¿qué puedes? A ver, tú también.
0: ¿Para qué me trajiste guayabas? ¿Me tapó?
1: ¿Qué le va a regalar para San Valentín a Piolín?
2: Yo, ¿sabes qué? Que cada año desde que estamos noviando, se me hace que esto ya lo he dicho muchas veces al aire.
0: Seguimos
2: para la gente
0: siendo novios.
2: Sí.
1: Novios que regresan y se juntan a los dos días.
2: Nos agarramos el chongo, ¿verdad? Ándale. Oye, si no, ¿no fuera matrimonio? Sí. No.
0: Es un infierno, pobrecito muchacho Piolín.
3: Ah, te regala fresas.
2: Ay, mira quién habla.
0: Sí, me regala fresas, pero ya me ando con 2 años que no me regala fresas con chocolate.
2: No, te las hago.
0: ¿El año pasado, no?
2: Sí.
0: ¿Verdad que no, carnal? No traje aquí la radio el año pasado, ¿no?
3: Ay, yo no sé.
0: Ay, sí.
2: ¿También te las comes? ¿Cómo que no sabes?
0: Sí, agarra las sobras, que lo que me sobra. Ay.
2: Siempre compartes con él.
3: Sí, cierto, en una servilleta. Ajá.
2: Correcto.
0: Violín, regálale a tu esposa una lámpara de Aladino, viejón.
2: A ver, ¿para qué?
0: Para que guarde su mugre genio, señora.
1: ¡Qué tranza, Mari! ¡Defiéndase!
2: Oiga, don Poncho, fíjese que yo quisiera saber qué sería un día sin usted aquí.
3: Yo también.
2: ¿Verdad? Ya si México no le extraña, creo que yo tampoco.
1: ¡Lo mataron!
0: ¡Lo mataron! Sí, te digo, Poncho, que esta es una vida revolucionaria.
2: Así, cómo no, lo que pasa es que no me sé dejar.
0: Eso, mi amor, así me gusta, hermosa. ¿Verdad? Pero, sí. ¿Saben qué? Ella es más dulce, conmigo. ¡Qué bárbaros! 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
1: 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Thank you.

0: un camarada paisanos que mandó un video por Instagram, arroba Choblin, que quiere que lo apoyemos en la que venimos a Estados Unidos a triunfar, paisanos. Saludos desde Utah, Karina. Estamos en vivo en Instagram, arroba Show de Piolín, paisanos. Tienen que conocer al Guache. El Guache es un cantante viejón. Trabaja de chirroquero, el vato. En la construcción, el viejón. Ahí conózcanlo, al camarada, señores. De veras, paisanos, está más güero que yo. Yo parezco como que estoy más prieta mi sombra que la noche. Pero lo pueden ver el viejón. Y trae una canción bien perra. ¿La puedes poner tú, carnal?
1: Sí, señor.
0: A ver un pedacito para que vean el compositor que traemos, viejones, que vino a triunfar a Estados Unidos. ¡Órale!

0: noche te sentías el rey de los tomadores, ¿verdad?
1: ¡Ay, papi!
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1: ¡Paisanos! ¡Somos el Choplin! ¡Guache! Primero que nada, carnal, ¿cómo llegaste a Estados Unidos, viejón, y te convertiste, a pesar de que estás trabajando en la construcción, en cantante, viejón?
2: Gracias, Piolín. Gracias. Saludos a toda la audiencia. Aquí andamos, viejón. Llegamos en el 2014. Ya vamos a tener 11 años ya. 11 años que llegamos. Cruzamos el charco, como dicen por ahí, buscando pues los sueños, ¿no? Sueños y mejor vida y echarle ganas. Y pues conquistar el mundo, ¿qué más?
1: Oye, guache, pero carnal, o sea, trabajas en la construcción, viejón, y aparte eres cantante, papuchón. ¿Cómo fue que te salió esa canción de Amanecí Crudito? Amanecí Crudito.
0: Ay, Amanecí Crudito. Amanecí Crudito.
2: Para los que van a ser cruditos.
1: Órale, sí. Sí, viejón. Si vamos
2: te
1: a armarnos. Si vamos
2: te cuento a un poquito.
1: Cuéntame, cuéntame.
2: Y mira, pues trabajamos en la construcción, es el oficio de la tapeada. Saludos para todos los tapeeros, fue lo que aprendimos al llegar aquí desde el primer día. Llegamos como a las 8 de la mañana y para las 10 andábamos ya en friega chambeando, gracias a Dios. Entonces empezamos a grabar videos en las redes sociales, así fue como empezamos, y que se hace un video viral. Y empezamos ahí, nos fuimos metiendo en ese ámbito, pero también siempre me ha gustado la música, me ha gustado componer. Y fue que se me ocurre, primero grabé un video, el video se hizo viral en el TikTok, y diciendo así como, ¿amaneciste crudito, primo? Ah, pero anoche te sentías el rey de los tomadores, ¿verdad? Entonces, ese video pega, y duró como un año, más de un año, que lo seguían usando, y la gente usaba el audio, ¿no? Y entonces yo dije, tengo que hacer un himno para esta canción, y que me pongo a escribir la cumbia, y ahí fue que nació Amanecí Crudito. Pero la hicimos en coautoría con un paisano compositor, Arturo Leiva. Él compuso la de Y le hace falta un beso. Ahí también tenemos coautoría con él en esa cumbia de Amanecí Crudito. Así fue como nació.
1: Entonces eres compositor, papuchón, y eres cantante, papuchón.
2: También ahí le hacemos al todo, somos chofer, somos creador de videos, somos, le hacemos menos a la hostia.
1: A la de esa. Oye, Pabuchón, pues felicidades, viejón. Yo quiero saber si podemos dar tu número telefónico o tus redes sociales para que la gente te apoye, Pabuchón. ¿De qué manera te puedo ayudar yo para que sigas triunfando, viejón?
2: Claro, no, hombre, un honor para mí con el hecho de que me estás exponiendo aquí para tu público, que me sigan en las redes sociales como Joaquín El Guache. Estamos en todas las plataformas, ahí pueden escuchar nuestra música, ahí tenemos más canciones, no nada más la cumbia de Amanecí Crudito. Y me voy a aventar un gol, Piolín, ahorita el 13 de febrero vamos a estrenar otra cumbia que se titula Tu Mandilón.
3: Ah, te la compuso
2: tu mandilón. Ahí para que te la. Pero no te la dedicamos a ti, Piolín. Es nomás así para el aire, para el que la quiera agarrar. Entonces.
1: A ver, canta la canción, canta la canción.
2: Que nos sigan en las redes sociales.
1: Canta la canción, viejo, échale para el mandilón, órale para todos los de la construcción.
2: Sale. ¿Y si se la mando al DJ?
1: Sí, me la mandas. Échale, pero cántala
2: ahorita. Al DJ, ya está.
1: Pero cántala ahorita.
2: Ah, sale, vale.
1: Ahí va.
2: Dice: te llevé una serenata, pero no saliste a verme. Ay, muchacha, ¿acaso crees que yo te voy a rogar? ¿Piensas que por ser bonita entre todas las mujeres tienes los hombres que quieres? Pues conmigo así no va. Si no me quieres como soy, no pienso andar de lambiscón, ni pienso ser tu mandilón. Le haces daño a mi corazón. Mejor me voy con mis amigos para armar un reventón. Ahí está más o menos, una probadita.
1: ¡Qué bárbaro, guaches! Y vamos a arrugarnos, que sea tanto reír con las canciones del guache, paisanos. Oye, mi guache, te felicito, hijo, que Dios te bendiga, carnal. La neta, eres un chamaco. Gracias, muy talentoso, de Guerrero. Aquí estamos para apoyarte, viejón. Mándame la canción también, viejón, porque ¿a qué venimos, Estados Unidos, de Guerrero?
2: ¡A triunfar, raza! ¡Saludos para todos los paisanos y hasta el tamarindo Guerrero, sí, señor! ¡Tierra caliente!
1: ¡Eso, mi guache! ¡Cochino!
2: ¡Joder, siete gallo!
1: ¡Miren nomás! Paisanos, síganle sus redes sociales, porque vino a triunfar como tú.

0: ¡Regresamos con chistes, alegría! ¡Todo el día! Oiga, paisanos, pues, esta hora vamos a hacer una broma. Y además, familia hermosa, estamos hablando sobre un debate que estamos haciendo ahorita fuera del aire, viejones. Así como lo hacen ustedes ahí, abajo de un taller mecánico, abajo del carro. Así como cuando van haciendo carpool ahí en la troca, todos.
1: Y te apuesto que ningún radioescucha va a tener la respuesta de lo que están preguntando.
0: Miren, pasó una situación muy difícil, ¿no? Ya ven que muchas de las iglesias llevan a los feligreses, ¿verdad? A que se bauticen, ya sea en un río, a veces en una pila, se bautizan a veces en el mar.
2: ¿Verdad? La alberca, ¿no?
0: Para aceptar a Jesucristo como su Salvador.
2: Sí.
0: Y acaba de pasar una noticia, hasta está un video en las redes sociales.
1: Pero está muy fuerte el video.
0: Pero está muy fuerte y no lo vamos a poner, paisanos. Es nomás como para prevenir este tipo de lamentables noticias que pasaron y accidentes, ¿no? Este joven se fue con un grupo de la iglesia para que lo pudieran bautizar ahí. ¿Qué es? ¿Un mar, verdad, Carranza?
1: Sí, eso no es al final del mar donde se convierte en un lago.
0: Correcto, entonces ahí fallece, se ahoga esta persona.
1: La pregunta que yo te hice fue, ¿por qué no lo salvó Dios?
2: ¿Pero cómo se ahogó?
0: Ahí fue donde se ahogó, cuando lo lanzan hacia abajo del agua y entonces se ahoga este hermano, ¿no? Y es triste, paisanos, tengan mucho cuidado, por favor, porque es triste lo que le pasó a esta familia que está ahorita pasando por un momento difícil. Lo hacemos para que podamos aprender, que tengan cuidado, por favor. Sí. Fíjate que una de las cosas que yo siempre he dicho y es de que el mar, el río, o sea, tienes que mantenerte donde puedas pisar. Ya cuando no puedes pisar, ya cuidado. Estás en descontrol
1: peligro.
0: De tu vida, estás en peligro. Entonces, por favor, paisanos, cuidado con eso. Anteriormente no pensaba yo así. Estaba más dundo, yo.
1: ¿Pero por qué no lo salvó Dios? ¿Me pueden contestar?
0: DJ.
1: Si él iba a entregar su
0: alma, no puedes
1: alma,
0: cuestionar
1: su corazón,
0: las situaciones que pasan.
1: Ven,
0: Dios
1: no
0: sabe
1: la
0: por qué. Dios sabe por qué. O sea, yo no te puedo contestar. O sea, solamente Dios sabe por qué pasan las cosas y hasta ahí. Señorita Cachaní, usted que fue catecista, ¿le puede responder al señor acá, indiorante?
2: Porque cuando te toca, aunque te pongas o te quites, ahí vas a quedar por eso.
0: ¡Ah, esa calcomanía la leíste en un troquero que estaba atrás! La calcomanía pegada, no sé, es pregunta viejuna.
2: Ay, ay, entonces, ¿qué es? Pues, como hay gente que literal pasa un accidente y ya se iba a morir, todos se mueren menos él, pues a él no le tocaba, güey.
0: Sí, o
2: no
0: sea.
2: No hay respuesta, nomás no.
0: Correcto. Eso es lo que quería que dijeras, nomás. No hay respuesta.
2: Ah, perdón, es que yo quería dar ejemplos para que la gente así se lo pudiera imaginar en su cabeza. Ah,
1: pocas qué palabras, este vato que se iba a convertir al cristianismo se marchó.
3: ¿Qué? Y se marchó.
0: DJ, no seas así, mijo, por favor.
2: Tal vez esa era su lección de vida, de aceptar a Jesús. DJ,

0: Mismo.
1: Bueno, tú estás enfermo con la vida, enojada con la vida. Y todo porque tu papá nunca estuvo presente y dices que no te hizo daño. Él no está presente, tu papá. Y ahí sacas tu furor, tu enojo y tu coraje.
0: No, es que quiero entender ahí cómo le entregas tu vida a Dios y muere.
1: Ay, Padre Santo, Señor Jesucristo, porque no hay respuesta. Solamente Dios sabe por qué pasan las cosas.
0: Ya.
1: Dios sabe por qué naciste.
0: Y ¡atrufar!
1: Gracias. 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

0: Vamos a hacer una broma. Un camarada mandó un mensaje por Instagram, arroba el Choplin. Papuchón, uh-huh, identifícate.
1: ¿Qué tal, Piolín? ¿Qué tal?
0: ¿De dónde sos vos?
1: De Honduras, de la Ceiba.
2: ¡De Honduras, maje!
0: ¡Le gusta abuela, la punta!
2: Abuelita, abuelita.
0: ¡Ay, ese desgraciado hondureño! Me gustaría casarme con él. Yo contigo perdería la virginidad. Nomás que no se enteren mis tres hijos. Papuchón, ¿a quién le vamos a hacer la broma, viejón?
1: Le quiero hacer una broma a mi amigo Eduardo Paguada.
0: Ok, ¿qué le vamos a decir? ¡Prestas!
1: Es bartender, no sé, lo que ustedes quieren hacer es como que lo quieres enamorar o contratar ahí a tu gusto.
0: Violín Sotelo, fíjate qué bonito es tener un amigo bartender, cómo me gustaría que fuera mi amigo. Écheme alcohol.
1: En el arena.
3: Ah, en el mar.
0: ¿Y qué hace de bartender?
1: Cortar limones nomás el güey.
0: Sí, sí, da los limones que tienen jugo. Porque no, hombre, hay unos cuates que ya den el limón, carnal. Y no marche, está más seco que el palo de escoba.
4: ¿Qué, tus pompis?
1: Puros huesitos, nomás saca de los limones para usárselo en el pelo.
0: El camarada trabaja, entonces hay que contratarlo porque vamos a tener una fiesta. Para que sea el bartender de la fiesta.
1: No, ahí está a tu gusto. Si lo quieres como enamorar también, que lo conociste ahí y te dio. Y él, para mí es mejor esa, porque el cabrón es un poco pervertido. Entonces,
3: así. Tengo una idea, que lo queremos contratar para una fiesta de solo mujeres, pero él tiene que venir en tanga.
0: Ay, papel, yo quiero ir a esa fiesta para verlo a él.
1: Okay. Buena, también.
0: Sale, vale. Entonces, después de esto, vamos a llamarle para hacer la broma a este vato. ¿Creen que se ponga la tanga? ¡Ay!

0: Listo, Maucho, vamos a hacer una broma para el camarada. Dice que su camarada es bartender y le vamos a invitar a una fiesta para que se ponga una tanga y venga a preparar los martinis, también los pedrinis y los antoninis. Papuchón, ¿ya te está llamando el cuate?
1: Él está marcando.
0: Ok, él le va a marcar tres líneas.
2: ¿Eh? Ah. Tengo un negocio. ¿Qué pasó? Alguien quiere contratar una un bartender.
3: Oh, okay.
2: Una muchacha y quiere preguntar ahí lo que sabes hacer y el precio. Está pagando bien, dice.
3: ¿Cuánto?
2: Una amiga de mi familia.
3: Oh, okay.
0: Hola, ¿con quién hablo?
3: Con Eduardo.
0: Hola, Eduardo, ¿cómo estás?
3: Bien, ¿y vos?
0: Bien, bien, bien. Me gustaría saber qué tipo de bebidas son las que preparas.
3: Normales, tropicales, cualquier bebida que me pida, yo la puedo hacer.
0: ¿Me puedes dar las tropicales, por favor?
3: Bebidas tropicales con margarita, Long Island Steel, huracanes, tequila sunrise, lo que cabe.
0: ¿Huracanes, cómo lo preparas?
3: Los huracanes los preparo con dos clases de ron, les puedo poner a veces, les pongo piña, naranja y granadina.
0: Qué rico. ¿Cómo lo desarrollas? ¿Cuánto cobra la hora?
3: Normalmente se cobra de 20 para arriba.
0: Qué rico.
3: Si es un lugar o es una boda, 15 años, un teatro, depende.
0: ¿Te molestaría si te pago $50 la hora? Entonces,
3: okay.
0: Es en una alberca, en una residencia, aquí en Galveston.
3: Okay.
0: No sé si va a ser en Galveston o a lo mejor vamos a hacer en The Woodlands.
3: Justamente estoy trabajando en The Woodlands ahorita.
0: Qué bueno, sí. Es una residencia acá, nomás te vamos a dar un código para que entres porque es un área privada.
3: Okay. Si quieres me dejas conmigo luego, más tarde, como de las 6 en adelante, porque estoy ahorita con mi horario de trabajo.
0: Entonces no me puedes atender ahorita.
3: Ahorita estoy trabajando, por eso le estoy diciendo de que necesito, si necesitas servicio de bartender, pues después en la tarde podemos hablar al respecto.
0: Lo que pasa es que como ya se nos viene en la noche.
3: Para el sábado esto. Ok, está bien. Déjame que me comunico con Luis y platico algo y luego, dependiendo de muchos factores, y te hablo para atrás, me mandas un número.
0: ¿Y cómo vienes vestido tú regularmente para ser el bartender?
3: Normal, de camisa manga larga, oscura, y todo dependiendo de lo que pida la persona.
0: Queremos hacerlo, tú sabes, más atractivo. Quisiéramos ver si puedes venir como bartender, porque todos vamos a traer como una tanga de leopardo. Entonces, ¿te molesta venir en tanga de leopardo?
3: No, es que tengo que saber qué es lo que voy a hacer y toda la cosa, y no, la verdad, no sé qué onda todavía.
0: Pues vas a servir los tragos, mi amor, y con el palito me lo vas a mover así, el martini, y me vas a poner la aceituna.
3: La verdad no estoy interesado, hijo. La verdad no estoy interesado.
0: ¿Por qué no tienes cuerpo para andar en tanga?
3: No, es que no he trabajado así ni voy a trabajar así, disculpame.
0: Pero para todo hay una primera vez, papi.
3: No, nunca lo he hecho y nunca lo voy a hacer,
0: pero te vamos a pagar $1,000 la noche, o sea, imagínate todo lo que te vas a meter.
3: Muchas gracias, no estoy interesado.
0: ¿Entonces no estás interesado?
3: No, muchas gracias.
0: Deja pasarte mi jefe Piolín, el de la radio. ¡Papuchón, te la comiste, es una broma! ¡Ya se le estaba mojando los tijeras!
4: ¡No, perro!
0: ¡Papuchón, te la comiste!
4: Completa, va a ser viral.
3: No,
4: más tarde me modela tanguita a mí.
0: Imagínate, hombre. Y vas a enseñar las nachitas como si fueran jícaras michoacanas, bo. Sí, hombre.
4: Estás en vivo, chiqui, estás en vivo en el show de Piolín.
3: yo trabajando y mi patrón acá, aquí, solo me queda viendo.
4: De tirarle un beso.
0: Tráete también al patrón a la fiesta el sábado. Se puede traer también su tanga.
3: Estás loco, mi perro.
0: Poquito. ¿Tú también quieres que en tu trabajo, en tu familia, se la coma la broma?
5: ¿Tú seguro dónde vas a comparar si aquí hay puro sexapil?
0: Manda tu número telefónico por el Instagram @Choplin o por el Facebook, que es el mismo, el show de Piolín.

0: y alegría todo el día. Estaba leyendo ahorita, Pelizotelo, que científicos descubren que las mujeres usan maquillaje para que se vean más bonitas.
1: ¿Qué?
0: Que estaba leyendo que científicos descubrieron que las mujeres usan maquillaje para que las mujeres sean bonitas. La cerveza logra lo mismo y más barato. ¿A poco no? ¿A poco no, compa?
1: Es cierto.
0: No, la mujer es bonita desde que nace, con maquillaje o sin maquillaje.
1: Menos Chela.
0: Aunque a mí me gusta más la mujer sin maquillaje, la neta, como que se ¿quién? Natural.
1: Y sin ropa.
0: ¿Quién? Pues a mí.
2: Me preguntó.
0: ¡Oh! Te lo ganaste.
3: Mi papuchón, dile a la cachanilla que ya no cuente chistes. Ay, por favor.
0: Te lo ganaste. Yo no te lo
2: quiero poner. Yo siempre he dicho que no soy comediante, güey.
1: La mataron.
0: La mataron.
2: La mataron.
0: La mataron. La mataron.
2: Sí, me gusta mucho, güey.
0: Esta. ¡Ey! ¡Ya! Por favor. Sí, males.
2: Pues, yo no, hoy ya no participo de ahora en adelante.
0: Ayer vi la película.
2: Ey.
0: Rápido y Furioso.
1: Rápido y Furioso.
0: Ayer vi la película Rápido y Furioso. Hoy la voy a ver despacito y contento.
2: ¡Wow! Oh.
0: ¡Échame alcohol!
2: De la Jalostitlán.
0: ¡Chiste, papuchona!
2: No, pues dijeron que no, pues.
0: Tú no le hagas caso, la gente te ama.
2: A los haters.
0: Sí.
2: Hey. El rato que venda el Madison Square Garden, ahí van a llorar.
0: Ajá, y van a querer boletos backstage.
1: ahí en
0: New Jersey.
2: Ajá. Oye, Pelín.
0: ¿Qué pasó, viejona?
2: Ay, se te quite el perro.
0: Hija.
2: ¿Es cierto que a tu parte le apodan el Chapulín Colorado?
0: ¿Y por qué a mi parte le apodan el Chapulín Colorado?
2: Porque tienes una chiquitolina.
1: ¡Cierto! Ya me dieron los rayos X.
2: No se le ve, de hecho.
0: Oye, ¿por qué te dicen Elena, Cacha?
2: ¿A mí, Elena?
0: Como el enano de Pielín.
2: No sé, ¿por qué me dicen Elena?
0: No sé, te pregunto, no venía pasando por aquí.
2: Ah, bueno, gracias.
1: Es su segmento.
0: A ver, chiste con mi hermano de El Salvador, señores.
1: Gracias. Esta era la primera vez de que Cachanilla vino aquí a la radio a una entrevista con Piolín, ¿verdad?
0: Sí.
2: No cuente.
1: Y le dice Piolín Sotelo a Cachanilla, papuchona, su currículum está muy bueno.
0: Wow, Cachanilla.
1: Y dice Cacha, ay, gracias, papuchón. ¿Y de inglés cómo anda? Le dice Piolín. Y dice Cachanilla, totalmente depilada. Contratada.
2: Y por eso estoy aquí.
0: Nomás no digas.
1: Ay, ay, ay.
0: Fíjate que estaba un pobre hombre, ¿no? Llegó a la carnicería el pobre hombre y vio que el carnicero iba a la misma iglesia que él, los domingos.
1: Ah.
0: Ahí donde iba yo. Y entonces le dice el pobre hombre, ¿no? Hermano carnicero, ¿me podría fiar una libra de carne para darle comer a mis hijos? Y voltea y le dice, no, señor, no le puedo fiar. No le puedo fiar, ¿cómo le voy a regalar gratis así la carne? No marche. No. Ándele usted y yo, vamos a la misma iglesia y somos hermanos. Sí, somos hermanos en el espíritu, pero no en la carne.
2: Hermanos de Cristo.
0: ¡Qué bárbaro, señores!

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0: Papuchón, papuchona, ¿qué es algo que hacía espectacularmente tu expareja que nunca vas a poder olvidar? Por ejemplo, a mí mi expareja, la neta, paisanos, decía que yo la hacía feliz en la cama. Ah. Siempre y cuando no me despertara. Así me decía, no marches.
1: ¿Hasta la niña Griselda?
0: ¡Cállate la boca! ¡Están escuchando! Tú también,
1: están
0: menso.
1: Están monitoreando.
0: Están
1: monitoreando.
0: A ver, hija, ¿qué es lo que hacía tu expareja que nunca te olvidas de algo riquísimo que te hacía, mamajita?
2: La neta le quedaba a mi mano los tacos de lengua, güey.
0: Ay, ay, ay, sin tortilla.
2: No, con tortilla. Doble tortilla. Y así con su cebollita y su cilantro y su salsita.
0: Ay, te digo, Juan, para que me entiendas, Pedro.
2: Pero la lengua la tenía bien suavecita, bien rica.
0: ¿A poco sí?
2: No, digo la lengua, los tacos de lengua.
0: Ay, ay, ay. Entonces, ¿eso era lo que, o sea, nunca se te olvida?
2: Ese era su especial, Titi.
0: ¿Y tú, papuchón?
1: A mí me daba unos riquísimos chupirules, loco.
0: ¿Neta?
1: Sí, hasta se me volteaban los ojos blanquitos. ¿El dulce, los chupirules?
0: Ajá.
1: ¿De qué están pensando ustedes?
2: Ya andábamos allá en Culiacán buscando algo.
0: Hombre, yo hasta mi perrita la miré bonita ahorita. Wow. Mándalo grabado con tu voz por Instagram, arroba el show, link, es algo que nunca olvidas que te hacía tu expareja.
3: Ay, esto se va a poner más bueno que Julián Levy. 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

0: estamos poniendo un meme, paisanos, en Instagram, arroba el Choplin, y en Facebook, el Choplin, que hicimos la pregunta: ¿qué es lo que nunca olvidas de una expareja que tuviste? Mencióname algo con tu voz por Instagram, arroba el Choplin, que tu expareja sabía hacer muy bien y nunca más puedes olvidar eso que hacía muy bien tu expareja.
1: Qué rico.
0: ¿Ok? Por ejemplo, me lo mandó escrito Mijar. Dice: mi vieja nunca me ponía lonche y eso nunca se me va a olvidar. Para la próxima, mándamelo grabado con tu voz, está muy bueno. Híjole. Está muy bueno, no marche. Pero ya lo dije, ok, no hay problema, paisano.
1: ¿Sabes quién me acuerda de mi ex, la mexicana?
0: Ajá.
1: Que me hacía unas ricas pellizcadas de huevo.
0: No me digas eso.
1: Ah, qué rico.
0: ¿De veras?
1: Sí.
0: ¿Y entonces, y los huevos eran caros ya en ese entonces o no?
1: No, antes estaban baratos.
0: No manches. Sí. Yo pensé que te acordabas de tu ex cuando te aflojó el cuchiflais. Escucha nada más lo que dice esta hermosa mujer, lo que extraña de su expareja.
2: Mi novio era buenísimo en la cama. Daba unas mamilas que para qué te cuento.
0: ¡Oh! Son mameluco, ¿no?
3: Era bebé.
0: Era bebé, ¿verdad, hija?
3: Sí, pues dijo que daba mamilas.
0: Sí, sí, porque hay maridos que no quieren darle la mamila a su chiquito. Entonces, qué bueno que...
3: ¿Por qué los vatos no quieren dar mamilas, sí, cierto?
0: ¿Sabes qué? A mi carnal no le gustaba cambiar los pañales a sus hijos.
1: Da asco, ¿verdad?
0: No sé, carnal, pues yo sí lo hacía, Pabuchón, y hasta el mismo yo solo me lo cambio, el mío.
1: Todavía.
3: Pero pues tú, no estabas en la casa, era lo mismo que podías hacer, güey.
1: Tú, menciona algo que tu ex sabía hacer muy
3: rico. Griselda, las pupusas.
0: ¿Sabes qué? Organizaba muy bien sus cosas. Ajá. La neta, era muy buena para organizar cosas, o sea... Por ejemplo, si vamos a ir a Dubái. Bueno, yo no tengo la culpa de que ustedes no pueden salir de aquí, no marchen.
3: Sí, sí.
1: Fíjate, PS.
0: Y entonces ella organizaba. ¿Sabes qué? A las 10 de la mañana salimos.
1: Sí.
0: Y luego agarramos el autobús de pasajeros.
1: Ajá.
0: Porque en ese entonces yo tenía
1: el pase.
3: Organizaba bien los pases del camión.
0: Sí. Y entonces decían: agarramos el 69.
1: Ah, también.
0: Y luego de aquí el 71. Y así lo organizaba bien, perro, carnal. Y luego hasta me decía: a las 9 de la mañana nos vemos a la panadería para hacer unas tortas. Para que sin el lago no nos dé hambre.
1: Wow.
0: Y dice: ahí en la panadería venden jalapeños enlatados. En vinagre.
1: Con zanahoria.
0: Pues así era ya, pues, de sofisticada. ¿Qué quieren que haga también?
1: Qué rico.
0: No la voy a cambiar, la chamaca, si era ella. Y dirás: qué buena para organizar la chamaca. No, no, no, una chulada, viejo. Escuchen nada más lo que ella extraña de su ex.
4: Nadie. Aparte de. Aparte de eso. ¡Qué camarones! Un cóctel de camarones que prepara él, increíble, pero cóctel de camarones fregones que hace ese morro. Y ¿sabes qué? También le queda muy bueno cuando cocía frijoles. ¡Ay, güey! Yo no sé qué le ponía, pero así me recibía con unos frijolitos y pico de gallo y queso fresco. Bien bueno el morro para la cocina. No sé, a lo mejor ya se casó.
0: Hijo de la más paloma. A mí también, Pio Lizotelo, mi ex, me encantaba cuando mi ex me ponía su chorizo en mis frijoles. Es que el chorizo hondureño es rico, comadre. Si no lo has probado, chorizo hondureño, pruébalo, comadre, de veras.
3: Lo voy a probar.
0: Y luego me machucaba los frijoles, así nada. Oh, eso es lo que le pone manteca, ¿no?
3: Sí, como frijoles puercos.
0: Hay unas personas que en cierto lugar dicen frijoles puercos, otros les llaman frijoles machucados.
1: Hey, casamiento.
0: Correcto, a ver.
3: Oye, mi ex, ¿sabes para qué era bueno?
0: ¿Qué era bueno tu ex?
3: Para los videojuegos.
0: No me digas que era de los vatos que se clavaban ahí 2 horas ahí viendo.
3: No, 2 horas, todo el día, güey.
0: No, qué claro. Pues es que también, si yo tuviera casado contigo, también haría lo mismo.
3: No seas payaso, güey.
0: Mira, Liz, escuche, Liz. ¿Qué
5: es lo único que mi ex podía hacer bien? Era engañarme, hacerse la víctima y decir: tú tienes la culpa de todo. Eso era siempre. Por eso ya no estoy con él.
3: Pues ese audio lo mandó tu ex esposa, tu DJ.
0: Pues se le quedaron las mañas, ¿eh? Porque ella también se está haciendo la víctima, la vieja. No, pero Liz, que si hay gente así, de veras, que se hace la víctima, así, de todo, no marches.
1: Buenísimos manipuladores.
0: Sí, no. Porque como sacan provecho de las cosas, ¿no?
1: Sí.
0: Por esa razón. Entonces, ¿qué es lo que tú extrañabas de tu ex, carnal, que hacía muy rico DJ?
1: Ah, también otra que tenía de México, su rica concha.
0: ¿Neta?
1: Ah, riquísima. No sé qué le hacía, pero sabía riquísima. No la he podido encontrar en ninguna panadería.
0: ¿Sería la leche que te echaba?
1: No, qué peor. No sabía hacer eso.
0: Escucha lo que Víctor extraña de su ex, que le hacía muy rico. El compa Víctor, échale, Víctor.
6: A mí me gustaba mucho cómo mi ex me hacía los huevos. Me las hacía pa' allá y pa' allá.
0: Wow. Sí, ya me van a les gusta el desmadre. Aunque su vida no es interesante, pero sus redes sociales sí. Arroba el Choplin en Facebook y en Instagram.
7: ¡Ay, papel!
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0: ¿A qué venimos a Estados Unidos? Familia hermosa, vamos a entrevistar a un camarada paisano que tiene su negocio de jardinería y quiere que lo apoyemos con su negocio de jardinería. Para eso estamos en este segmento de ¿Qué venimos a triunfar? El camarada es de Yagualica, Jalisco, pero lo hicieron crecer precisamente en el santuario.
1: Ah, exactamente.
0: En el santuario El Viejón, y viene a triunfar, tiene su compañía de jardinería. Ahorita nos va a platicar cómo logró él su compañía de jardinería para que tú también lo logres, paisano. ¿Cuál fue su primera herramienta que compró el vato? ¿Se la robó?
1: La pedí prestada, Piolín.
0: Pero nunca la regresó. ¡Viva México! Así somos nosotros los mexicanos. Nos pedimos prestado algo y de volada, hijo de la madre. No lo regresé. Como la otra vez le pedí prestado a la hermana del DJ y nunca se la regresé.
1: ¿Qué pues, DJ?
0: Papuchón, ¿cómo le hiciste, viejón, para hacer tu compañía de jardinería, viejón?
1: Ah, pues mira, primero, Piolín, pues le he hecho un poco de todo. He trabajado en la construcción, he trabajado en la jardinería. Ahorita, pues trabajé por 5 años en una compañía de landscaping.
0: Sí.
1: Y ya de ahí, pues decidí aventarme yo solo para ver qué podíamos hacer. Y pues han salido, más que todo, hago más pavers, zacate sintético y todo eso.
0: Oh, entonces andaba buscándote un trabajo de planta en la jardinería.
1: No buscando un trabajo de planta, sino ando pues soy.
0: ya la agarró como a media hora.
1: ¿Qué rollo, Pierre?
0: Se le durmió la ardilla bien gacho.
1: Me agarraste en curva, pues.
0: ¿A qué pasó? No, aquí no agarramos a nadie, ¿no, viejón?
1: No, ¿qué pues?
0: Oye, paisano, entonces. Entonces, Pauchón. Pero trabajaste para una compañía de jardinería, ¿y cuándo dijiste y por qué situación estabas pasando tú en lo personal que dijiste voy a hacer mi propia compañía de jardinería yo solo?
1: Lo que pasa, Pilín, es que pues, necesita uno a salir adelante, porque a trabajar para una compañía todo el tiempo vas a estar ahí, nunca vas a hacer nada por ti mismo. Todo el tiempo vas a pues yo pienso que los patrones son los que agarran todo y uno es el que pues nomás se lleva la friega. Y por eso decidí, pues, al último, pues dije, ¿sabes qué? Ya estuvo, le platiqué a mi esposa, ¿sabes qué onda? Pues, me voy a aventar, si pega, pues, vamos a echarle ganas, y si no, pues, a ver qué, nos vamos, que el Piolín nos deja ahí de locutor.
0: No, mal no digas. Oye, carnal, tú como jardinero, ¿le hablas a las plantas así como a mi tía?
1: Les canto a veces.
0: Ah, le canta, fíjate nomás. El DJ no le habla a las plantas, se las fuma.
1: por eso no se le oye a veces el audio, ¿qué?
0: Nomás no digas, ya ves. Ya te van a reemplazar, desgraciado, por un hermano venezolano para que se te quite.
1: Y valiendo, no, está bien.
0: Papuchón, yo quiero que des tu número telefónico para que te contrate mucha gente, Papuchón. ¿Y qué herramienta tuviste, la primera herramienta para tener tu compañía de jardinería?
1: La primera, Piolín, fue un trimmer viejo que yo solo eché a andar ahí, que no jalaba, sí. Y el patrón lo iba a tirar, y le dije, ¿sabes qué onda? Yo me lo llevo mejor, allá a la casa, a ver qué le hago, y pues fue lo primero que agarré.
0: Es que uno cuando llega aquí a Estados Unidos, paisano, de veras, la gente quiere tirar cosas buenas, y uno dice, no, yo me lo llevo, no te preocupes, yo lo arreglo, no te preocupes. Pero qué bueno, hijo, yo quiero que te contrate mucha gente, paisano, en el área de Santa Cruz, allá por Monterrey, Salinas, paisano, para que corte su jardín o en su compañía. ¿Qué número te pueden llamar, mi querido Raúl?
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0: ¿Otra vez?
1: 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Hey, Pilín, si me miras así medio cerizón es porque para hablar como que no sirvo de mucho, So, me pongo medio nervioso y luego más cuando te miro a ti.
2: ¡Ay! Pero para jalar si eres bueno.
0: ¡Ya me quieren aplastar la chuleta a mí! ¡No! ¡No, papuchón! 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
0: Ok, llámenle, paisano, ya le están llamando. En Santa Cruz y Monterrey, paisanos. Porque.
1: Ya, thank you, Violín, thank you. No, pues se te agradece la mera verdad. Desde hace tiempo que quería mandarte un mensaje, nomás que pues dije, hey, ¿cómo le voy a hacer para hablar? Me pongo bien nervioso acá, solamente le hablo a mi esposa, pero en el oído, ya sabes, ¿no?
0: No le hace, paisano. Todos los que quieran participar en el que vienen a triunfar para apoyarnos en su negocio, manden su video de 20 segundos por Instagram, arroba el Choplin, como le hizo mi compa Raúl. Porque aquí venimos de Jalisco, Estados Unidos.
1: A triunfar, papuchón, a triunfar. 30, gracias, gracias. Se te agradece.

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1: Sí, Esteban se encarga, papuchones, de ayudarnos, ¿verdad? A contestar nuestras preguntas, ayudar a nuestra gente que le chocaron a veces y que no tienen documentos, o si tienen documentos, Tom, pues te puede ayudar. Porque a veces uno se pone nervioso cuando le chocan a uno y no sabe dónde llamar. 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Yo tengo una pregunta importante para Esteban de la Liga Defensora de los Abogados.
2: Dele, Chela.
1: Esteban, ¿eres soltero o casado?
2: No, pues.
0: Chela. 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
1: Ay, ¿y te gustaría andar con una de WhatsApp Sinalona Culichi como yo? Ya, Chela, no ya, se trata ya, aquí ya, ya, de ya. Él o Sassi Pielinos junta, por favor. ¿Ok? Ay, no, dejan comer. De una mosca no se la dejan comer a una. A ver, tenemos el concurso que se llama Caso o No Caso para los abogados de la Liga Defensora.
2: Vamos.
1: ¿Listos?
2: Uno, dos.
0: Listos.
1: Vámonos, caso o no caso, babuchón. Una señora se resbaló entrando a una alberca de un hotel. No había tapete ni señal de piso mojado. Ey. Y se rompió el brazo. El hotel dice que eso es normal, que el área siempre está mojada. ¿Ahí hay caso o no caso para los abogados de la Liga Defensora?
3: No hay caso porque es la alberca y siempre está mojado.
2: No, caso, sí. Caso, tienen que secar.
1: Y luego la alberca también tiene agua, Pelinchotelo. Pues sí, normal, entonces no es caso ese, viejo.
0: Pero puede que nuestros abogados de la Liga Defensora te puedan ayudar. Porque
1: ¿por qué?
0: Aunque una alberca obviamente va a estar mojada, eso no le quita a la responsabilidad al hotel de mantener la zona segura. Debe de haber señales, debe haber texturas antideslizantes y prevenciones que son obligatorias. 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
1: Esteban, yo también estoy mojada como la alberca.
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3: Oye, si un gato te aruña, ¿también puedes tener un caso?
1: El gato no te aruña, te araña. No sabe hablar español, déjenla.
3: Si un gato, entonces sí, Esteban.
0: No. A ver, aquí la consulta es gratuita. Llamen, a ver, se toma fotografías. Ese gato tenía un collar, pues tiene un dueño. Y ese dueño, ¿por qué tenía el gato en dónde estaba? ¿Dónde sucedió?
2: Oh, buen punto.
0: Todo eso hay que analizarlo. 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
1: Esteban, pero deberás ser soltero.
2: ¡Ya,
1: ya, Chela!
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saben, tuve tantos trabajos. Fui lavaplatos, mesero y cocinero, peón y albañil, ayudante de mecánica, un mil usos cualquiera.